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0: Muy buenas tardes, amigos aficionados. Bienvenidos a la señal del Béisbol 98.5 FM. Estamos listos para llevarles el segundo encuentro de la serie entre los Leones de Yucatán y el Unión Laguna, los algodoneros. Vamos a ver cómo está este equipo de Unión Laguna en este encuentro, cuando pues se van a enfrentar en esta ocasión al pitcher Jaime Barría, que ya está haciendo sus disparos de calentamiento ahí en el montículo. Jaime Barría y Yucatán aparece con pues una alineación un poco diferente: Simón Muciotti en el jardín central, Alfonso Rivas en primera, Henry Ramos designado, Norberto Beso en el derecho, Breivik Valera en segunda, Eric Fili en el izquierdo, Eduardo Torreable en el short, Juan Uriarte el catcher, Marco Jaime va a tercera y Brandon Brennan es el abridor por parte del equipo yucateco. Muciotti está ya en el cajón de bateo y aquí viene la primera pichada y es el primer strike. 6:32. 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Simón Muciotti, el patrullero central, está bateando por el lado de los zurdos. Lanzamiento, pelota mala, pelota alta. Jaime Barría es el que está lanzando. Pitcher derecho, abrió con par de rectas de 89 y 91 millas ante Simón Muciotti, el patrullero central el día de hoy. Pelota alta. Algodoneros de Unión Laguna perdió el día de ayer en el primero de la serie. Los Leones de Yucatán, pues lo que tienen que hacer es ganar todas sus series 2-1. O sea, no tienen por qué barrer. Está bien así, con que ganen sus series 2-1 de aquí a que reste la temporada. Bueno, o la mayoría de sus series, vamos, pues con eso deben conseguir el boleto a la siguiente ronda. Aquí está Muciotti. Va a la línea por el jardín derecho. Ahí está la pelota que pica delante del jardinero. Se va para la intermedia y va el tiro. Quieto. Doblete para abrir. ¿Qué te parece, Tito? Bienvenido a esta transmisión. Abrimos con doblete de Muciotti.
1: Muy bueno, Muciotti. Como primer bate, esa línea salió fuerte por el derecho. Le picó muy de cerca a Olivares, el jardinero derecho de los algodoneros, que no pudo controlar el bote, la bola le golpea en el cuerpo, trató de taparla, pero se le queda lejos, se le aleja la mola, y ese ir a buscarla es lo que aprovecha Muciotti para irse hasta la segunda, y comienza la tanda de los Leones con corredor en posición de anotar.
0: Viene Rivas a batear, Alfonso Rivas, el primera base, segundo en el orden. Estamos arrancando este encuentro en la parte alta de la primera entrada. Jaime Barría, el pitcher, es pitcher derecho. Al arrancar este encuentro, recibe doblete y aquí está, pelota mala. Dos y nada para el bateador. Está comenzando el juego con los Leones de Yucatán a la ofensiva hoy, jugando con el uniforme de visita, el gris, que dice Yucatán al frente, con vivos negros y amarillos. Batazo por el jardín izquierdo. Ahí la pelota por poco y se le cuela y techa al jardinero. Egui Rosario dio un salto y se quedó con la bola allá en el jardín. Finalmente está cayendo el out de manera angustiosa, Tito.
1: Reaccionó bien el jardinero izquierdo. Le hizo un poco de... le perjudicaba la vista. A lo mejor él solo no vio bien la pelota, pero tuvo que hacer un ajuste al final, al último momento, pegar un brinco para quedarse con la pelota, una línea que podría haber sido más fácil de fildear, pero con la fuerza que salió del madero de Rivas hacia la banda contraria, aumentó el grado de dificultad.
0: Viene Henry Ramos, el designado, tercero en el orden. Acaba Nica, el primer strike. Estamos en la parte alta de la primera entrada, comenzando este encuentro. Y usted le está siguiendo el juego a través de La Comadre 98.5. Están al bate los Leones de Yucatán con hombre en la intermedia y con un out, pelota bajita, una bola y un strike. La cuenta para el bateador. Rivas es el que está en turno. Rivas es el que estuvo en turno y elevó al izquierdo. Ramos, el que está en turno ahora, es el designado ante Jaime Barría. Pelota alta, le hace contacto, la saca de foul. Así que la cuenta sube a una bola, dos strikes. Está Henry Ramos con Musiotti corriendo por la intermedia. Norberto Beso, el jardinero derecho y cuarto bate, está en espera de turno. Lanzamiento, pelota mala, 2 y 2. La cuenta para Ramos, el designado. Dos bolas, dos strikes. Hay un out. Este juego que inicia a las 6:30. Viene el lanzamiento, pelota mala, la tercera pelota mala. Así que tres bolas con dos strikes. La cuenta para el bateador. Está Ramos en turno. Saca rola la pelota, se cuela de hit. Esto va a traer carrera. Ahí al fondo del jardín derecho, al pie de la cerca. Aquí viene Musiotti con la primera carrera. Y los Leones de Yucatán ya están ganando, Tito, 1-0.
1: Buen turno el que tuvo Henry Ramos. Llegó a estar abajo en la cuenta, una bola con dos strikes. Fue paciente para dejar que el conteo llegue a lo máximo. Y en 3 y 2 aprovechó un lanzamiento que le dejó cómodo el pitcher Jaime Barría para conectar su doblete número 11 de la campaña, poniendo a Yucatán con la de la quiniela, ganando el partido desde la entrada de las buenas tardes, 1-0.
0: Bueno, pues así es. Acá viene Norberto Beso, que es el cuarto en el orden. Se para el cajón de bateo por el lado de los zurdos. Hay hombres en la intermedia. Atacan los Leones de Yucatán. Batazo de foul. Bueno, pues ¿qué otros resultados hay? Sultanes y Diablos están en la sexta entrada allá en la capital del país. Ellos comenzaron a las 2 de la tarde. Pero son las 6:30. El juego no ha terminado. Está 11-3 en la sexta entrada, ganando Diablos Rojos a Sultanes.
1: Juego. Ayer fue una paliza, ¿eh? Sí. Una paliza de Diablos.
0: Otro batazo de foul, sí. Pero si empezaron a las 4, bueno, está bien, está buen ritmo, ¿no? Van a acabar como a las 8 de la noche. ¿Qué más? Tigre le está ganando a Dorados 3-1. Acaba de empezar el juego. En Laredo, Veracruz 2-1. Pero ese es solo uno de la doble cartelera. Batacito por el izquierdo, ahí va el jardinero, captura la bola y está sacando el out rápidamente, devuelve a la intermedia. Hay dos outs, regresa entonces Henry Ramos. Norberto Beso dominado con el elevado al jardín izquierdo. Así que está cayendo de esta manera el out número 2. Sí. Par de elevados al izquierdo, Tito.
1: Le metieron presión a Henry Ramos corriendo por la primera, nunca pensó que iba a soltar el tiro. Egui Rosario llegó de pie porque la pelota estaba por los cielos ahí el segunda base, y San Díaz tuvo que brincar. Casi completan una doble matanza sorprendiendo a Ramos.
0: Breivik Valera es el que está bateando, strike el primero. 0-1, la cuenta para bateador. Estamos en la parte alta del primer episodio comenzando el juego. Y Jaime Barría ya aceptó la primera carrera. Entonces le decíamos, en cuanto a resultados, Tecolotes y Águila tienen doble cartelera porque ayer les cayó la lluvia, pero lo peor del caso en esto, en estas dobles carteleras es que un juego es de 9 entradas.
1: Sí.
0: Pelota mala, la cuenta una bola y un strike para Breivik Valera. Y el otro es de 7. Si se hubieran programado una doble cartelera desde el principio, los dos serían a 7 juegos. ¿Cómo pasará el próximo martes en el Cuculcán?
1: De hecho, ya están en la séptima entrada, podría ser la última del partido. Van a agarrar a Ramos fuera de la segunda base, Andrés.
0: Así es, el catcher tira a segunda, el segunda a tercera, y en tercera se entrega, porque no hay nada que hacer, lo prendieron fuera, cae la parte alta de la primera entrada, una carrera para Yucatán. El equipo de Laguna vendrá a batear, volvemos.
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0: aficionados, vámonos al cierre del primer episodio. Vendrán a batear Edwin Olivares, Julián Escobedo, Albert Lara, los primeros tres a medirse a los envíos de Brandon Brennan, que viene con 3 victorias, 4 derrotas en esta campaña.
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0: Pues ahí está Brennan, pitcher derecho. El abridor de hoy por el equipo de los Leones. Maneja mayormente sinker y cambio de velocidad, aunque también le conocemos por ahí muchas artimañas a este pitcher derecho, que no comenzó con la temporada con los Leones, pero ahora es parte de las Fieras. Y abre con strike ante Edward Olivares, que batea 4 cuadrangulares, 12 producidas y su porcentaje es de 368.

Esta es la sexta apertura de Brenner desde que llegó con los Leones. 25 entradas, 13 imparables, 8 carreras, ha ponchado a 20, ha dado 14 bases por bola. Su efectividad con Yucatán es de 2.58. Lanzando con los Tecolotes era de 7.53. Dos bolas con dos strikes, rodado que va por el medio, nada que hacer para Torrealba. Ahí está el imparable de Edward Olivares. Estaba en cuenta de cero bolas con dos strikes, se fajó en el turno, esperó lo bueno, dejó lo malo y conecta de hit. Ahora este bateador Olivares. Vendrá a continuación Julián Escobedo, después Albert Lara, Jaden Drake es el cuarto bat y Sandillas el quinto, Emmanuel Rivera sexto bat, Mason Martin séptimo en el orden, Egui Rosario es el octavo y Francisco Arcia, el catcher, es el noveno. Y Sandías ayer conectó sencillo. Y lo tendremos hoy como quinto en el orden. Primer lanzamiento, primer swing de Escobedo. La pelota vuela fuera del parque, pero territorio de foul. Jaló antes el gatillo. Le tiró adelantado a la pelota. La cuenta en cero bolas con un strike. Listo el pitcher Brennan. Tiene la seña, viene para el plato. Le tira Escobedo, hace contacto de foul. Cero bolas con dos strikes. Cuando corre por la primera Edward Olivares. Justamente ayer tuvimos en el juego a un elemento de los algodoneros, Henry Clementina, como octavo bat y catcher. Y el día de hoy fue anunciado fuera del equipo. Rola por segunda, pinta para dos, tira Valera con Torrealba, van a sacar nada más a uno, pero es el más adelantado. Salió un contacto malo del bate de Julián Escobedo, la pelota se fue muy lenta buscando llegar al jardín derecho entre el primera y el segunda, pero hizo el recorrido Breivik Valera al segunda base para quedarse con la pelota, y el que fue retirado es Olivares del 4 al 6. Out en la segunda base. Julián Escobedo con bola ocupada sobrevive por la primera. La defensiva de los Leones en los jardines con Eric Fil en el central, Simón Muciotti, el jardín derecho Norberto Beso. Albert Lara está en la caja de bateo por los algodoneros. El lanzamiento para el plato en la esquina de adentro, 93 millas por hora, marcando la zona de strike Brandon Brennan. 7 cuadrangulares, 31 carreras producidas y un porcentaje de .340 para Lara. En el cuadro, Yucatán tiene a Marco Jaime por la tercera, Eduardo Torrealba por las paradas cortas, Breivik Valera en la segunda y Alfonso Rivas en la primera. Contacto de foul de Lara, defendiéndose en la caja de bateo el cubano. Cuando hay un out en la pizarra, pero también hay un corredor en circulación. Es la primera entrada del juego. Yucatán está ganando una carrera por cero. Listo el pitcher, ya tiene la seña Brennan, lanzando de costado por encima del hombro, pendiente del corredor. Apunta hacia el guante de Uriarte. Ya está el cambio de velocidad. Abanica barriendo bajo la cama Albert Lara. Y con sabor a chocolate va a caer el segundo tercio. Además, el tiro de Uriarte a primera, pegando al corredor Julián Escobedo, que estaba abriendo mucho, pero que logró regresar a tiempo. Tremendo cambio de velocidad el que lanzó Brandon Brennan, haciendo lucir mal al cubano Albert Lara. Tuvo nada de sacar al corredor también en la primera base, pero el guantazo de Alfonso Rivas pasó casi como un muletazo, toreando a Escobedo, que se barrió con las manos por delante. Viene a batear el Black Panther. Viene Jadir Drake a batear. Cuidado con lo que digas. Viene a batear Jadir Drake. Su primer turno del partido como cuarto en el orden y primera base. Dos outs en la pizarra. Ahí está, le tira el primer picheo como de costumbre. Pone la pelota entre el central y el derecho. Esto va a ser extra base y probablemente se va a empatar el juego. Se va a la registradora Julián Escobar.

0: Y anota la del empate, una carrera a una. Responde el Black Panther Jadeveer Drake. Se vio dócil el picheo de Brennan contra un pelotero al que por más sabemos le va a tirar la mayoría de las veces al primer picheo. Le tendieron ahí un flancito y la llevó hacia la banda contraria. Con la fuerza que tiene el Black Panther, el doblete en el callejón entre el central y el derecho manda a Escobedo a la registradora y el juego ya está empatado. Una carrera por bando y amenazan los algodoneros con tomar ventaja cuando vendrá Isan Xavier Díaz a batear. Bola hacia la tierra, bola mala. Primera bola mala en la cuenta para Díaz. Díaz, que tiene 7 cuadrangulares y 24 producidas, batea para punto 264. Jadeveer Drake abriendo por la primera. Detrás está Torrealba cubriendo y cerrando lo que abre Drake. Contacto de foul de Isan Díaz. Cuenta pareja de una bola con un strike para el quinto en el orden y segunda base. Ayer Díaz era tercer bat, conectó un imparable en 4 turnos. Hoy se enfrenta a Brandon Brennan. Listo el pitcher. El lanzamiento para Jon, elevado por el jardín central de izquierdo. La busca Musiotti cerca de la barda. No puede con ella. Pica en la franja de advertencia. Jadeveer Drake va a llegar a la registradora con la de la ventaja para los algodoneros. En la misma primera entrada, los Leones tomaron ventaja, pero Laguna ya le dio la vuelta a la pizarra y están ganando 2-1 con un largo elevado de Díaz. Entre el central y el izquierdo fue Musiotti por él. No hizo bien el cálculo. La bola bota en la franja de advertencia y choca contra el muro. Y con este, el octavo doblete de Díaz en la campaña, Jadeveer Drake llega home. Y con 2 outs le están haciendo daño a la pelota de Díaz. Vendrá a continuación Emmanuel Rivera a batear el sexto en el orden y tercera base. Brandon Brennan abriendo con slider. Pelota que huye de la zona. Una bola mala sin strike para Rivera. 5 cuadrangulares, 28 producidas. Punto 279 de porcentaje para él. Brennan observa a Díaz, el corredor de segunda. Ahora sí, mira el guante y viene para el plato. Le repitió la dosis. La primera no funcionó. Pero el segundo slider hizo abaniquear a Rivera, que ahora tiene cuenta de una bola con un strike. Brennan listo. Con mucha paciencia. Ahora sí viene para el plato. En la esquina de afuera, cambio de velocidad. La vio lejos Rivera, pero el umpire la vio en la zona. Una bola con 2 strikes. Hoy Conrado Valenzuela es el juez que está detrás de home. Tiene ventaja Brennan. El derecho levanta la pierna y viene para Jon. Abanica Rivera. Y con sabor a chocolate por fin puede ponerle fin a esta primera entrada a Brandon Brennan. Le conectaron 3 imparables. 2 de ellos fueron doblete. Le anotan 2 carreras y ahora los algodoneros están ganando después de una completa 2-1 ante los Leones. Regresamos.
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0: Muy bien, amigos, regresamos para la segunda entrada. 2-1, los algodoneros están ganando el juego, pero queda mucho béisbol por jugarse todavía en el Parque La Revolución, la casa de los algodoneros. Hoy me acompaña un querido amigo, Eddie Baeza. Qué gusto compartir los micrófonos contigo. Andrés abrió el juego y lo mandamos a las regaderas. Vino rápido el relevo, bienvenido, Eddie.
6: Sí, el relevo entró en la primera entrada, mi querido Tito. Buenas tardes a ti y a toda la gente de La Comadre. Pues estamos listos para esta crónica, que tuvo ya una lesión, ¿no? Entonces, sí, sí. Pues tuvo que salir del encuentro.
0: Claro, Andrés está bien, ¿eh? No se preocupe. Sí, no sé, que Andrés está muy preocupado.
6: Pero va a estar en la lista de lesionados, quizá unas 2 horas, luego sale. Bueno, pues ahí está Jaime Barría en el centro del diamante. Ahora va a enfrentar a Brady Valera, a Eric Filia y a Eduardo Torrealba, después de que pues Valera estaba bateando en la primera entrada, pero fue atrapado robando Ramos en su intento de llegar a la antesala, y por eso repite el turno al bate en esta parte alta del segundo episodio. El sol está cayendo a plomo en Torreón, pero durísimo el sol en esta zona del país, que sabemos que es muy seca y que el sol pues sí cae con muchísima intensidad y sin piedad. Claro, es un clima seco, en donde si te pones en la sombra, pues de repente te alivias, ¿no? Acá en Mérida te pones en la sombra y estás en las mismas, o sea, te sigues asando. La cuenta está en 2-2 para Breivik Valera, bateando por el lado de los zurdos. Ya se para Barría, viene hacia el pentágono, la rola por el hueco entre primera y segunda. Drake hace la cobertura y está yendo hacia la inicial el pitcher Jaime Barría. Él pisa la colchoneta haciendo la asistencia y por la ruta primera, pitcher o 3-1, está cayendo el primer out de esta parte alta del segundo episodio. Un primer episodio que, como nos lo narró, bueno, entre Andrés y Tito, hicieron equipo entre los dos. Pues vino con algo de carreras, vino un poco explosivo a la primera entrada. Yucatán, pues si nos acaba de sintonizar, amigos en La Comadre, hizo la de la quiniela con 2 dobles, el de Musiotti, iniciando el encuentro, y luego el remolcador de Ramos, pero ya vimos que, o más bien ya escuchamos, ¿no?, que el equipo algodoneros en su primer turno al bat le dio la vuelta a este asunto, y obviamente va a ser un partido muy interesante. Vamos a ver a Eric Filia en su primer turno al bat, bateando por el lado de los zurdos, el sexto en el orden, jardinero izquierdo del equipo de los Leones de Yucatán, jugando otra vez los Leones con este uniforme completamente en gris, el mismo con el que jugaron ayer. Y como ganaron, y ganaron bien, pues repiten.
0: Así, ¿no?, es.
6: Yo creo que ni lo lavaron.
0: Es el muñeco, ¿no? Que no lo toque.
6: Así sucio. Hay que usarlo otra vez. Filia, con cuenta de uno y nada, elevado al jardín central. Ya está prendiendo el radar de Julián Escobedo. Quizá da unos 2 pasos hacia el jardín izquierdo, prende el radar, localiza el objeto y lo captura. Ya tenemos 2 outs en la segunda alta.
0: 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Así que ahí está Barría, que ya respondió su equipo, Eddie, para darle la vuelta a la pizarra. Le da comodidad y confort al pitcher. Es una nada más de diferencia, pero tiene ventaja.
6: Sí, iba a ser un juego seguramente muy interesante. Recordemos que Algodoneros es un equipo que está luchando por mantenerse cerca de la zona de calificación de la zona norte. Ya se alejó un jueguito después de su derrota. Y Yucatán tratando de que siga esta inercia ofensiva en la que le está yendo muy bien en la zona norte. De 4 juegos, lleva 3 ganados básicamente con pura ofensiva. Y así quiere que las cosas salgan en este sábado por la tarde. Eduardo Torrealba también en su primer turno al bat, lo tenemos como séptimo en el orden y parador corto, ya en cuenta de 2-0 después de 2 lanzamientos de rectas cortadas de 90 millas de Barría, pero altos. Ya se prepara Barría, viene hacia el pentágono y este lanzamiento también vino alto, no está encontrando la zona Barría. Con Torrealba la cuenta está en 3-0, mientras que los algodoneros, que ayer estaban con un uniforme azul marino bastante vistoso, hoy con un jersey en guinda con el pants en azul. La neta, como que gustos los algodoneros para vestirse no tienen, ¿eh? Están medio Federico sus.
0: Sí, ese.
6: Sí, sí, sí.
0: Color llama mucho la atención, ¿no? Sí, ese como naranja brilla.
6: Sí. Y no son los institucionales, ellos son guindas.
0: Sí.
6: deportivamente hablando, claro. El elevado hacia el jardín central, también lo está buscando el patrullero derecho. Ahí está precisamente pidiendo la pelota Edward Olivares. Prende el radar, localiza el objeto y lo captura para que de esta manera esté cayendo el tercero. Los Leones se van en orden, amigos, en esta parte alta del segundo episodio. Estás en la Comadre 98.5, el segundo de la serie entre Leones y Algodoneros. Lo está ganando Algodoneros 2-1. Regresamos.
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6: Amigos de la Comadre, vámonos a la parte baja del segundo episodio. Vienen por parte del equipo algodonero, Mason Martin, Goy Rosario y también viene Francisco Barcia, que son séptimo, octavo y noveno en el turno al bar del equipo de casa, enfrentando por peor ocasión todos ellos a Brandon Brennan, que fue castigado con dos carreras en la primera entrada. 2-1 está este asunto, empezando todavía el juego en el Estadio Revolución de Torreón. Y bueno, pues hoy solamente por la radio en la Comadre 98.5 y mañana tendremos básicamente la cobertura por radio, ya que pues por televisión no estaremos. Regresamos a televisión el próximo martes en el doble juego que se ha programado ahora entre Tigres y Leones en el Cuculcán. Bueno, pues vemos que hay ánimo en las gradas, también la porra de los algodoneros está presente en las gradas del Estadio Revolución. En cuenta de dos y nada, ahí va el imparable por parte de Mason Martin, exactamente en el hueco entre tercera y short. Se está extendiendo la pelota y con eso estamos ya teniendo un imparable más por parte del equipo los algodoneros. Ya son cuatro los que han conectado ante los envíos de Brandon Brennan. Y obviamente hoy esperamos a unos algodoneros que van a tratar de emparejar esta serie, insistimos, para que se mantengan cerca de la zona de calificación de la zona norte. Ayer Yucatán batió muy bien, hizo las cosas de forma correcta Yucatán, tanto en la parte del picheo como del bateo, pero vamos a ver qué historia nos depara el día de hoy. El Goy Rosario ya está en turno al bate, el octavo en el orden y jardinero izquierdo, primer envío de Brandon Brennan en el elevado en el callejón entre central y derecho, ahí la va buscando Musiotti, el jardinero central. Ahí con un poco de dificultades, incluso echándose una barridita al final, pero prendió el radar, localizó el objeto y lo capturó rápidamente. Tenemos el primer out, buena atrapada de Musiotti. No era un batazo fácil, corto, exactamente a la mitad del territorio entre central y derecho. Pero ahí fue Musiotti, el venezolano, para pues con iniciativa atacar la pelota. Perdió incluso la gorra, pero lo que no perdió, que es lo más importante, fue la pelota.
0: La pelota, sí es, Musiotti. Corre bien los jardines, pero en el central como que sí se medio desubica un poco. para seguir la pelota. Vamos a ver si puede acoplarse ahí mientras Gaitán está tomando un poco de descanso unos cuantos días.
6: Sí, y ya luego seguimos experimentando con nuestro line-up, tanto la defensiva como la ofensiva. Como
0: la ofensiva, así es.
6: Tenemos todos los días algo distinto. Mullens todavía no puede descifrar posiciones fijas en su line-up. Y tampoco la defensiva, quizá de lo poco que estamos viendo fijo, Eduardo Torrealba en las paradas cortas, que ha respondido muy bien. Dalton Guthrie en la tercera, que ahorita está lesionado, que me parece que también es un titular indiscutible en la antesala. Y
0: primer bat, yo creo.
6: Que exactamente, ¿no? Y pues Ramos, que nos queda como jardinero derecho, que a veces también es sustituido por Norberto Beso. Elevado ahora de Francisco Arcia, ahí atrasito de la primera base, y bueno, pues la está fildeando precisamente Breivik Valera. Ya tiene la pelota en el aire, está tirando a primera porque está fuera de la colchoneta ahí Martin, y lo van a pescar intentando regresar a la primera colchoneta en vano. Repetimos, elevado de Francisco Arcia, atrasito de primera base, Breivik Valera hace pues la asistencia, la garra de aire, estaba despegado de la inicial Mason Martin, y el que hace la asistencia es el pitcher Brandon Brennan, baja la primera colchoneta, le tira a Valera la pelota y con eso se consume el doble play. Se cuelga el cero entonces en esa parte baja del segundo episodio en Torreón. Está ganando después de dos completas el equipo de casa, Algodoneros 2-1.
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0: Bien, aficionados, estamos de vuelta para la tercera entrada de Uno Susa, tu vecino del buen precio, presenta el turno al BAT de los Leones. Vendrán con Juan Uriarte, Marco Jaime y Simón Muciotti a batear en esta tercera entrada, con el juego a favor de los algodoneros, 2-1. Uriarte ayer tuvo una buena noche a la ofensiva, con 4 carreras remolcadas de las 8 que anotaron los Leones. Se sirvió con doblete y cuadrangular, se fue de 4-2, de 5-2 en el juego, pero fue parte importante. Y además su trabajo como catcher haciendo batería con Negrín, que consiguió su victoria número 85 en la historia en su carrera, solo con la franquicia de los Leones. Jaime Barría en la loma de los disparos, picheo número 33 en zona de strike, el primero para Juan Bernabé Uriarte. Afuera el slider, funcionó la primera pero no la segunda, la cuenta está en una bola con un strike. Listo el pitcher. Tiene la seña y viene con la mecánica completa. Elevado de foul, mandando la pelota para atrás, Uriarte ya tiene cuenta de una bola con 2 strikes. 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El envío para el plato, otro batazo de foul de Juan Uriarte. Uriarte buscando conectar de hit por primera vez en el juego. Lanzamiento viene para afuera, salió a buscarla y sin encontrarla. Mordió el anzuelo contra un slider que se fue alejando y bajando, huyendo de la zona de strike. Suficiente para engañar a Uriarte, que abanica el tercer strike. Y con eso la entrada para los Leones comienza con ponche para su catcher. Vendrá a batear el noveno en el orden, Marco Jaime. El tercera base tomará su primer turno ante la pelota de Jaime Barría. 0 cuadrangulares, 8 producidas. El porcentaje de Marco Jaime de .196. Le van a cantar el primer strike. Bajita y pegada. La recta de 90 millas de Jaime Barría, que tiene 2 victorias, 5 derrotas en lo que va de la campaña. Listo el derecho, viene con el lanzamiento abierto y afuera. El picheo para el bateador que está en el cajón de los zurdos. La cuenta en una bola con un strike. Segunda temporada de Barría con los algodoneros. Tuvo 6 victorias, 3 derrotas el año pasado. Este con números inversos. 2 victorias, 5 derrotas. Contacto de Jaime. La pelota por el aire en el jardín izquierdo. La busca el patrullero. Se queda con ella Rosario. En territorio de foul. Sobre la línea terminó llegándole a la bola. Marco Jaime es dominado y hay 2 outs en la pizarra. Después de que en la primera entrada a Eddie le conectaron 2 dobletes y le hicieron una carrera a Barría, lleva ya 6 bateadores retirados de manera consecutiva.
17: Sí, efectivamente, ¿no? Después del doble Ramos vino el elevado al izquierdo Beso y de ahí para acá ningún problema. Ya se sabe, también apoyado por su ofensiva, que le dieron la vuelta a este asunto, pero aún el partido comienza, Tito, y la ventaja de Algodoneros es mínima. Me parece que tenemos un partido bastante interesante y con muchas circunstancias todavía por contar.
0: Así es, a mí me pareció muy dócil el equipo de los algodoneros ayer, cuando estaba medio juego de meterse a zona de clasificación. No se vio contundente, no se vio fuerte, no se vio como que estaba a un día de amanecer en buena zona. Claro, dependiendo del resultado de los rieleros. Pero hoy ya están a juego y medio y van a también a jugarle por todo para evitar perder la serie, sobre todo seguir de cerca a los playoffs. Ahí está el batazo de Simón Musiotti, línea atendida hacia el jardín central, estaba en cuenta de 2 y nada. Sabía que Barría iba a venir por el centro de la zona y compró con un picheo un poco bajo, pero con buena dirección, llevando las muñecas hacia el medio, conecta el imparable. El tercer hit de los Leones en este juego y que le pone fin a la racha de 6 retirados al hilo de Jaime Barría y que además mantiene la entrada con vida para los Leones.
17: Sí, un buen contacto por parte de Musiotti, que está yendo bien a la ofensiva hoy, Tito. Doble en la primera entrada, él tiene anotada la única carrera de Yucatán. Y este sencillo, y bueno, pues con 2 outs Yucatán está tratando de abrir la puerta.
0: Al primer envío, Rivas pone la pelota a viajar por el jardín central, va para atrás Escobedo y se queda con la pelota. Dominado Alfonso Rivas, los Leones dejan un hombre en circulación, se van con las manos vacías y después, a mitad de la tercera entrada, el juego está 2-1 a favor de los algodoneros. Regresamos.
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0: Bien, vámonos de regreso al cierre del tercer episodio. Edward Olivares está tomando turno contra Brandon Brennan. Le tira la bola en 3-1. El elevado en territorio de foul lo busca Alfonso Rivas. El primera base de los Leones aparece para quedarse con Doña Blanca. Y el primero en el orden ya es retirado en este tercer episodio. Están ganando los algodoneros 2-1. Y Brennan empieza ahora a enfrentarse por segunda vez a la alineación del equipo local. Y Olivares, uno que ya había pegado de hit, es dominado en este segundo turno. Va a ser bueno para Brennan hacer ese ajuste y reparar esos detalles de la primera vuelta, donde le terminaron conectando 4 imparables en total. Julián Andrés Escobedo en la caja de bateo. Primer lanzamiento, primera pelota mala. Escobedo sacó un rodado a segunda en el primer episodio. Listo, Brennan viene con el lanzamiento abierto, el segundo picheo, la cuenta de 2-0. 2 bolas sin strikes para Escobedo, que tiene 5 cuadrangulares y 17 carreras remolcadas. Listo el pitcher, ya tiene la seña, está abajo en la cuenta, va a entrar por el centro de la zona, aprovecha para hacer contacto Escobedo, la pelota vuela por el jardín izquierdo, pero está en el guante del patrullero Eric Filia, sin dificultades nada más, buscó dónde estaba la pelota y dio unos pasitos para dejarla caer en su guante. Hay 2 outs. 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Albert Lara ahora en la caja de bateo. Hay 2 outs en la pizarra. Lara fue ponchado. Y en la primera entrada, uno de los 2 chocolates en la labor de Brandon Brennan. Pitcher derecho que lleva ya 35 lanzamientos, enfrentó a 7 enemigos, 6 enemigos en la primera entrada, retiró en orden de 1, 2 y 3 el segundo episodio. El envío para Jon en la esquina de adentro, picheo, dice que no el umpire, la cuenta está en 2 bolas sin strikes. Albert Lara que batea para .338. Lanzamiento para Jona, ahí va el batazo. El segunda no puede con la bola, a pesar del esfuerzo. Breivik Valera deslizándose ahí casi detrás de segunda. Le da un bote extraño y la pelota se va hacia el jardín central. Era difícil fildear esa pelota. Tenía que ser aguante volteado. Trató de agilizar las cosas deslizándose, pero no puede hacer mucho por esa pelota. Y después de 2 outs, Eddie, hay hombre por primera.
17: También traía un buen ritmo Brennan desde la segunda entrada, después del sencillo de Martin. Retiró sin ningún problema a sus otros enemigos. Y con 2 outs, aquí viene el equipo algunos otra vez a tratar de armar la fiesta. Y nos topamos con otro viejo conocido, Yadiel Drake, con hombre en primera y 2 outs.
0: Allá está, tendiendo la línea hacia el jardín derecho, imparable para Yadiel Drake. Bateando hacia la banda contraria, hacia donde están los billetes. Ahí donde pone la bola Yadiel Drake con su segundo imparable de esta tarde. Ya tiene doblete, carrera producida, carrera anotada. Ahora suma un sencillo más a sus números de este segundo juego. Y ahora con dos outs, corredores en primera y en segunda para los algodoneros. Vendrá Isan Díaz, otro que bateó de hit y produjo carrera, por cierto, en la primera entrada. Y qué curioso, ¿no? Tenemos un tercer y cuarto bat, Eddie, que jugaron en la Liga Meridiana con los Senadores de la Morelos.
6: ¿Qué tal? Para que veas que es de categoría la Meridiana, que la tendremos, por cierto, este de nuevo año, en octubre.
0: Regresa la Liga Meridiana este año después de las remodelaciones que le han hecho a los parques y campos de béisbol de distintas colonias aquí en Mérida. ¿Ya está lista la Morelos?
6: Ya está.
0: Ya está lista la Morelos.
6: Pacaptún.
0: Ya está listo Pacaptún. Ya está lista la Bojorques. Ahora están haciendo ajustes en Cordemex. ¡Batazo! De hit hacia el jardín izquierdo. Van a mandar a la registradora. A Lara. Anota sin problemas. Se guardó la bola Eric Filia. Y sin intentar el tiro hacia el plato, anota Lara desde la segunda base con el imparable hacia el jardín izquierdo de Isan Díaz, otro que va de 2-2 en este juego y con su segunda carrera producida pone la pizarra 3-1 a favor de los algodoneros. Después de dos outs se escriben las grandes tragedias, y después de dos outs ya son tres sencillos de manera consecutiva de la pelota de Brandon Brennan. Están ahora revisando a Drake. Ahí parece que pisa mal con el pie izquierdo. Le va a echar un sprintcito a ver si puede continuar o no. Hace un gesto de molestias, pero pues, eso es Jaden Drake.
6: Hey, no pasa nada. Va a seguir sin ningún tipo de problema. Y bueno, pues aquí está Drake en la segunda. Después de avanzar, después del sencillo de Isan Díaz, ya gana Laguna 3-1. Saludos a don Sebastián Porter, que nos escucha ya desde Selle. Gracias por seguirnos a través de la Comadre 98.5, sabadito beisbolero, mi Tito.
0: Sí, es temprano hoy, para que quede chance de seguir disfrutando el fin de semana.
6: Sí, hay que ver la manera de hacer horario luego, Tito.
0: Viene a batear a continuación Emanuel Rivera. Por el lado de los derechos es el sexto en el orden y tercera base. Ahí está el contacto, el primer lanzamiento rola para el short. El lado que faltaba va a caer en la segunda. Han forzado para Díaz. Tres imparables se traducen en una carrera más para los algodoneros. Tres completas en el Estadio Revolución. La pizarra 3-1 a favor de los locales. Regresamos.
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0: Bien, aficionados, vámonos a la cuarta entrada. 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
6: Gracias, Tito Silveira. Vámonos entonces a esta parte alta del cuarto episodio. Ya está cayendo la tarde allá en Torreón, ya prácticamente el sol se ha ido, ya no está presente en el Revolución, y bueno, pues empieza a anochecer en esta ciudad del norte del país. Acá en Mérida ya desde hace rato está completamente oscuro por la situación geográfica de nuestro país. Primero oscurece en Mérida y luego en Torreón, a pesar de que estamos a la misma hora. En este turno, al bat por parte de Yucatán, en la cuarta alta vienen Ramos, Obeso y Brevic Valera. ante Barría, que se mantiene en el centro del diamante por parte del equipo de los salvadoreños, después de tres entradas de labor en lo que nada más ha permitido una carrera. Batea para 286 Ramos con tres jonrones al momento el dominicano. Lanzamiento que viene al Pentágono después de un batazo de foul hacia atrás, lanzamiento alto para bateador sur de la cuenta en una bola con un strike. Al momento el score con Leones de Yucatán, una carrera, un total de tres imparables sin pecado, y Yucatán eso es lo que tiene, mientras que Algodoneros está al momento con tres carreras y pues ya siete imparables sin pecado. Piconazo, y me parece que le están pegando a Ramos, le están alcanzando a pegar a Ramos en el pie derecho, según lo estamos viendo en las repeticiones, en el codo más bien donde viene el pelotazo, en donde se quedó parado Ramos esperando que venga el golpe, y pues ahí se va para la primera y aprovecha para saludar a su excompañero Edil Drake. Ya saben que Drake es así, ¿no? Va a buscarle plática a Ramos, que de repente como que se medio molestó por el golpe, le dijo dos que tres cosas al catcher.
0: Me parece que el catcher fue el primero, o sea, que como que no se quitó. Sí, ¿no? Sí, bueno, sí. Estás de la caja de bate.
6: No, pues él estaba.
0: Una cosa es poner.
6: Claro, no se puso.
0: No se quitó, aguantó el pues pelotazo. No, claro,
6: pues él está en su posición. Y ya saben, ¿no? Ya vieron que casi no hay tensión en los últimos días con Yucatán. Bueno, pues empezaron a hacer de palabras, pero todo bien. Y terminó calmando las cosas más Drake cuando vino el recorrido de home plate a primera por Ramos. Tenemos hombre en primera, sin out, y viene Norberto Obeso ya desde tres juegos atrás, de cuarto en el orden. Norberto Obeso sigue experimentando en el line-up de los Leones, y me parece que Obeso ha respondido como cuarto del orden y jardinero derecho. Lanzamiento es el Pentágono, lanzamiento que venía alto, le gusta Obeso y conecta un batazo de foul por lado izquierdo del Revolución, que también está haciendo una entrada bastante aceptable. Ayer hubo más de la mitad del aforo de asistencia, hoy también tenemos un sábado con bastante asistencia en Torreón, les ha ido muy bien en Torreón con las asistencias en Liga Mexicana de Béisbol. En cuenta en 0 y 2, Norberto Obeso le va a la izquierda en la primera entrada, va de uno nada, viene con la recta afuera y a Valleca con todo Obeso, el tercer strike. Así que con tres envíos terminan atendiendo a Norberto Obeso en este turno en la cuarta alta. Y vamos a ver si aguanta la presión Obeso de estar de cuarto en el orden. Gaitán ya estuvo de cuarto en el orden, empezó bien, tuvo 4 o 5 juegos bien y de repente cayó Gaitán. Y al tercer día que cayó Gaitán, lo bajaron de octavo en el orden, luego de séptimo, luego de primero.
0: Ahora descansa.
6: Y ahora ya ni está. Batazo hacia el jardín derecho por parte de Breivik Valera. Es profundo, pero fildeable Olivares. Ya está prendiendo el radar, localiza el objeto y lo captura para que de esta manera esté cayendo el segundo out. Así que el primer envío de Barría al Pentágono. Valera con este batazo. Él es zurdo, batió por los zurdos, jaló la pelota hacia el jardín derecho, pero pues ahí estaba Olivares precisamente en el jardinero izquierdo haciendo el fildeo, que será todavía adelante unos 8 metros de la franja de advertencia para que caiga el segundo out. Ramos sigue anclado en la primera, no puede avanzar después de los turnos de Obeso y Valera. Y ahora viene Filia, vamos a ver si Filia puede cuando menos avanzar a Ramos, que anda por la primera colchoneta en este su segundo turno o su segundo enfrentamiento con Jaime Barría, el abridor del equipo Algoneros. Filia elevó al central en la segunda entrada en su primer turno al bat, un lanzamiento afuera y alto para bateador zurdo, la cuenta en uno y nada. En esta calurosa tarde en Torreón, el clima muy seco allá en Torreón también, a diferencia de la humedad que hay en Mérida, el lanzamiento que viene exactamente por el centro del plato, la dejó pasar Eric Filia, fue una recta cortada de 90 millas, más o menos esa velocidad está manejando. Barría en sus envíos, la cuenta está en una bola con un strike. Decíamos con este uniforme en naranja, los algodoneros en el jersey y con el pants en azul. Rola por las paradas cortas completamente de frente para el senador de la Morelos en alguna ocasión, Albert Lara. La tiene completamente de frente, tira hacia la inicial y de Lara a Drake va a caer el tercer out. Yucatán deja a un hombre en los senderos, se va con las manos vacías en esta parte alta de la cuarta entrada. Tres entradas y media, Yucatán tiene una, Unión Laguna tres, regresamos.
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0: Muy bien, aficionados, vámonos al cierre del cuarto episodio. Los algodoneros están ganando 3-1. La ofensiva de Yucatán se ha apagado prácticamente, y eso que empezaron ganando el juego. 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Eddie, vienen los tres de abajo por los algodoneros. Solo uno de ellos ha podido batear de hit.
6: ¿Qué es este que está en el turno al bat? Que es precisamente Mason Martin, que bateó imparable al izquierdo en la segunda entrada, mi estimado Tito Silvera. Aquí estamos, Tito Silvera y un servidor en la Comarca de 8.5 con la transmisión de este segundo de la serie desde Torreón, Coahuila. El escenario, el Estadio Revolución, lanzamiento hacia el pentágono de Brennan, recta que viene afuera para bateador zurdo, la cuenta está en una bola con un strike. Un estadio que tiene 92 años de existencia, en 8 años más. Este estadio, que es el más viejo de toda la Liga Mexicana de Béisbol, estará cumpliendo 100 años de su fundación. Lanzamiento otra vez afuera, la cuenta en 2-1, para bateador zurdo. El estadio que decíamos es un estadio hecho originalmente para atletismo, tenía una forma de ovoide, como tienen todos los estadios de atletismo, y que después pues ya quedó como un estadio de béisbol, y ha costado mucho trabajo adaptarlo porque pues las dimensiones de su terreno de juego quedaron enormes porque era un estadio de atletismo. Entonces los terrenos de foul por el izquierdo y por el derecho son hectáreas, auténticas hectáreas, en donde han hecho ahí también los bullpens, han hecho un poquito más de gradas para ganarle un poco de terreno al campo de juego. Abanica el segundo strike, Mason Martin ya está en cuenta de 1 y 2, y ahora con el rompiente viene Brennan y abanica también el tercer strike. La pelota pica antes de llegar a la mascota de Uriarte, tiene que tirar la primera en donde estaba corriendo precisamente Mason Martin y se complete el ponche con la asistencia de catcher a primera. La cosa es que tenemos el primer out en esta cuarta entrada en su parte baja.
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6: No se ha visto mal tampoco Brandon Bea en este encuentro, sin embargo, bueno, pues está quedando corta la ofensiva menuda, que eso es lo que nos desconcierta a veces, ¿no? Un día batía 20 imparables, el otro día batía 5. Entonces así ha estado Leones en toda la temporada y por eso el equipo no puede despegar. Gus Rosario en turno al bat. ¡Oh! Y ahora le están dando un pelotazo franco en el codo izquierdo. Ya le había colocado un strike Brandon Brennan en este turno al bat, y ahora el pelotazo al codo izquierdo para el octavo del orden en jardinero izquierdo. Lo vamos a tener por la primera, por la vía del Cebales Obarce, con solamente un out para que venga el receptor Francisco Arcia en el turno al bat. Estamos viendo de las gradas, decíamos, de la Revolución, y la verdad es que es una buena entrada también hoy en este parque de la ciudad de Torreón, Coahuila. Este estado que decíamos se mantiene con 3 equipos en Liga Mexicana de Béisbol, el único en todo el país. Primer lanzamiento de Brandon Brennan hacia Arcia, decíamos, el batazo de faulas atrás. Arcia, que también ya ha pasado por varios equipos en Liga Mexicana de Béisbol, y ahora acomodado con los algodoneros, que han tenido una temporada irregular, pero de menos a más. Cuando fue el primer mes de temporada, Cuadernos todavía andaba en el noveno lugar, octavo lugar, ¿no? O sea, ahí andaban en el sótano, y ahora pues están tratando de meterse en la pelea de entre los primeros seis. Batazo de foul de Arce otra vez por el jardín izquierdo, bateando atrasado. Arce le está ganando la velocidad de Brennan y ya está en cuenta de 0 y 2.
0: Sí, ellos y los Tecolotes, sí, realmente son equipos que los años anteriores habían estado entre lo mejor del norte, y este año está abajo.
6: Bueno, Zaraperos, ¿no? Que ha tenido también una etapa difícil en las últimas temporadas. Zaraperos es un equipo que también es protagonista y anda pues penando ahí en el sótano de la zona norte, aunque pues ya estamos en el juego número 56 de la temporada regular, y en este momento de los 20 equipos de la liga, Yucatán es el que es el peor, es el que tiene el peor porcentaje de ganados y perdidos, incluso peor que el de Zaraperos. Machuconcito ante el cambio de velocidad de Arcia, del lanzamiento de Verano, la pelota de foul, la cuenta se mantiene en 0 y 2. Bateando parado los zurdos, el receptor del equipo algodonero, viene la recta que buscaba la esquina de adentro, no la concede el principal, y a fin de cuentas la cuenta está en una bola con dos strikes, tampoco se pidió ningún tipo de reto ABS, y la cuenta se mantiene en 1 y 2. Por primera vez, les recordamos, está corriendo Egu Rosario, que acaba de ser golpeado por Brandon Brennan. Tenemos un out en esta cuarta baja. Ya se prepara Brandon Brennan. Uriarte le está pidiendo la pelota adentro. Viene Brennan hacia el pentágono, viene con un rompiente fuera de la zona. La cuenta se pone en dos bolas con dos strikes. Francisco Arcia se está viendo bien en cuanto a la vista. Está viendo muy bien los picheos de Brandon Brennan. Y la cuenta está en dos bolas con dos strikes. Mañana el juego también a las 6:30 de la tarde, el último de esta serie por la Comadre 98.5 FM, donde usted nos está sintonizando exactamente en este momento. 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La cuenta en 2 y 2, Brandon Brennan pasando problemas para tratar de dominar a Francisco Arce en esta cuarta baja. Elevó al cuadro Arce en su primer turno al bat. Otro lanzamiento muy bajo. Fue un cambio de velocidad muy desarrollado. Y bueno, Arce, de estar en cuenta de 0 y 2, ahora está en cuenta completa de 3 bolas con 2 strikes. Ya Brandon Brennan acaba de hacer su envío número 55 en su labor como abridor esta noche en este juego, que empezó exactamente a las 6 de la tarde con 30 minutos. Y que se está desarrollando, decíamos, en el Revolución de Torreón. La cuenta en 3 y 2, hombre en primera. Hay un out. Rosario se va para la segunda. Va el batazo. Vamos a ver. Que está en terreno bueno. De hit por el jardín derecho sobre la línea de fair ball. La pelota hasta el fondo del parque. Yo creo que esto va a traer carrera. Está doblando por tercera Rosario. Y está caminando al pentágono para anotar la cuarta carrera del equipo de La Laguna. Fue una línea de Arcia. El zurdo jaló completamente el swing y la pelota pasó exactamente encima de la primera colchoneta sin que Rivas pudiera hacer nada. Y como le decíamos, como el terreno de foul es enorme en este estadio de Revolución, la pelota se pierde en el jardín derecho. Y bueno, Rosario, que andaba por primera, pasó por segunda, pasó por tercera. Antes de llegar al pentágono, pasó por una tienda de conveniencia, se compró un café, un hot dog, un chicle. Le dio tiempo de regresar y anotar la cuarta carrera del equipo de Laguna. 4-1. Ya estamos entonces en la cuarta baja. Doble oficialmente el productor de Arcia. Y aprovechando el golpe, los de casa entonces, para que se conviertan en carrera. Están viendo muy oportunos a la ofensiva los algodoneros. Porque con, pues la verdad, muy pocos imparables, ya tienen esas cuatro carreras por parte de ellos en su score.
0: Y una facilidad de hacer, claro, carreras.
6: Muy oportunos. Diferentes a ayer, los algodoneros, Tito, muy diferentes.
0: Sí, le han ayudado mucho los extrabases. Las cuatro carreras, tres han llegado gracias a dobletes. Solo una entró por un sencillo.
6: Y eso ha sacudido a Brennan, que ya tiene cuatro carreras a cuestas. Ya estamos abriendo por tercera ocasión el line-up de los algodoneros con el turno al bat de Eduardo Olivares, que en cuenta de dos y nada está conectando una rola por las paradas cortas. A la tercera, al tercer bote la tiene ya Torrealba se la va a pasar a Rivas, y por la ruta 6-3 va a caer el segundo out de la entrada, y aprovecha el relajito Arcia para anclar en tercera y acercarse todavía más al pentágono, la que posiblemente sería la quinta carrera de los algodoneros. Así que Así se va dominado entonces Olivares, que hoy por cierto se está yendo de 3-1, ya tiene un sencillo en la primera entrada y luego un foul fly por la primera en la tercera y esta rola al cuadro. Ahí está Arcia, esperando que venga Julián Escobedo con otro oportuno, bateando para los zurdos, mucho bateador zurdo por parte de los bomberos también. El segundo del orden, jardinero central, por parte de los algodoneros, hoy de dos nada, aunque con una anotada.
0: Pedazo de tierra.
6: Ahora está pidiendo tiempo Brandon Brennan, porque como que se soltó un pedazo de tierra de la lomita, ya la recogió y ahí está dándose al staff del equipo de casa para que lo guarde, recuerda la cuenta en uno y nada. Para Escobedo, recordemos, tenemos hombre en tercera, ya con dos outs, aunque Algodones ya anotó una más. Viene Brennan hacia el pentágono, recta por la esquina de adentro, parecía estar en la zona, sin embargo no la concede el principal y la cuenta está en dos y nada. Y según el trackman que veo en un monitor, la pelota pues estaba mordiendo en la zona de strike, pero
0: no ha habido retos.
6: No, fíjate que hasta eso no han estado pidiendo la revisión de las bolas y los strikes. Ahora vino con otra recta de 91 millas también por la esquina de adentro Brennan y alcanza a pellizcar la pelota de foul Julián Escobedo. En el cajón de coach de tercera de los algodoneros está Olmedo, este coach que es muy famoso por ser bailarín.
0: Los pasos que se echan.
6: No, ese sí disfruta cada juego. Sí. En casa o en gira, eso no importa. Viene Brennan hacia el pentágono, el asiento muy pegado, por poco le pegan a Julián Escobedo, se alcanzó a quitar y la cuenta ya está en 3 y 1. Olmedo es venezolano y muy famoso este coach de tercera porque ya sabe que usted que entra y entrada pues ponen música en los estadios, pues él se dedica a bailar. Y si se va a elegir algodoneros, también. Eso es lo de menos. La cuenta en 3 y 1, lanzamiento bajito y lo pierde Brennan, que me parece que está teniendo ahora sí graves problemas en su control. Ya son 64 picheos. A ver si no vienen a hablar con él, porque está pasando por un momento un poco crítico. Y pues algodoneros poco a poco está armando la fiesta, se está envasando, está recorriendo las bases, está anotando. Y no es una gran ventaja, pero después de prácticamente cuatro entradas, estas tres carreras, pues las ha hecho de combateo básicamente oportuno. Y sí, van a hablar con Brennan, porque está pasando por un momento de descontrol. Uriarte es el que está entrando, ya está Miguel Ángel López, también el coach de Leones, entrando al centro del diamante. Tenía que haber esta plática porque Brennan está inestable en esta cuarta baja. Ya sabemos también, Tito, que si un abridor melenudo sale antes de la cuarta entrada o en la cuarta entrada, la historia se complica para Yucatán.
0: Sí, totalmente, el relevo, el plan de esa situación es prácticamente echar el partido por la borda de una vez. Brandon Brennan justamente lanzó el domingo, Eddie, pero en el Kukulcán le conectaron tres imparables. Le hicieron un total de tres carreras, apenas lanzó cuatro entradas y esos tres hits fueron en la cuarta entrada. Había estado lanzando bien los primeros tres episodios, en la cuarta se desplomó y no es igual que en esta situación, pero al menos en cuatro entradas le está costando mucho trabajo.
6: Pues la cuarta igual en esta ocasión está siendo muy difícil para Brennan.
0: Hoy todo el juego sí, prácticamente, claro, ¿no? Pero
6: porque le han pegado, ¿no?
0: Pero al menos no la cuatro entradas se le dificulta como sea.
6: Empieza como que a perder la zona incluso para nombrar algo básico, ¿no? En un pitcher. Pues vamos a ver cómo reacciona el Albert Lara, que está en turno al bat y sigue con problemas para encontrar la zona de lanzamiento rompiente, demasiado prolongado. La cuenta entonces está en una bola con un strike. Entonces Albert Lara, hoy Lara pues ya tiene un sencillo en la tercera entrada, ha sido ponchado también en este encuentro, tiene una carrera producida. Este decíamos, pues muy querido también por la afición meridiana por haber estado en esta liga de colonias tan famosa, la Liga Meridiana. Lanzamiento hacia el pentágono, elevado de Lara, parece estar dominado, es al jardín central Musiotti, internándose un poco hacia el territorio del jardín derecho, prende el radar, localiza el objeto y lo captura para que caiga el tercero. Dejaron dos hombres en los senderos los algodoneros, pero también anotaron una más. Así que después de cuatro completas, amigos, Yucatán tiene una carrera y ahora Unión Laguna tiene cuatro. Regresamos.
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7: Muy bien, vámonos de regreso para la quinta entrada. Los algodoneros están ganando 4-1. 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El turno al bar de los Leones con Eduardo Torrealba, Juan Uriarte y Marco Jaime. Vienen los tres de abajo, séptimo, octavo y noveno, ante los envíos de Jaime Barría, que tiene ahora en cuenta de 2 bolas con 1 strike. Eduardo Torrealba. Torrealba en este partido batea de 1-0. Fue dominado con elevado al jardín derecho en el segundo episodio y ahora en la quinta está en su segundo turno del juego. Otro picheo fuera de la zona. La cuenta se pone en 3-1 para Torrealba. 3 bolas con 1 strike. La paciencia apremia. No está obligado a tirarle al siguiente, puede esperar para batear completo. El derecho Barría viene con un picheo bajito, una recta cortada en zona buena, juzga el umpire. Y la cuenta se pone en 3 bolas con 2 strike para Torrealba. Jugador que utiliza anteojos para batear, acomodándose y secándose un poco la humedad de ellos para tener la mejor visión ante los envíos de Jaime Barría. Está listo el pitcher, viene con el lanzamiento para home, perdió la zona de strike y perdió el turno. Lotería en 3 bolas con 2 strike y lo pasa a primera con boleto gratis al inicial. Eduardo Torrealba comienza la tanda de los Leones poniéndose en circulación. Un jugador listo para correr, a veces que ha recibido pelotazo base por bola o se va caminando a primera. Desde la mitad del camino ya está pendiente de las señas del Cholo Camacho, el coach de la tercera. Juan Bernabé Uriarte viene a batear con corredor por primera sin outs. A tocar la bola, quita el madero, el picheo vino muy alto, muy afuera. Y rápidamente el catcher Francisco Arcia se va a platicar con su pitcher. No solo por la probabilidad de toque de bola, sino por el descontrol que presenta ahora Jaime Barría. Que lo ha hecho bien para lanzar pelota de 4 episodios, solo 3 imparables. Una base por bola, par de ponches. Se va a unir a la junta en el centro del diamante el coach de pitcheo de los algodoneros. Ahí detectando algo fuera de control. Los lanzamientos de Barría. Un pitcher que tiene 2 victorias, 5 derrotas en este 2026. No ha lanzado nada mal este partido, si bien esta entrada se le complica con descontrol, abriendo con base por bola. Solo ha permitido 3 imparables y 2 de ellos cayeron en la primera entrada. El otro fue en la tercera y en la cuarta, 1 con pelotazo. En la quinta está base por bola y solo la segunda ha podido retirar de manera consecutiva, pero aún así ha lucido dominante. Apagando una ofensiva de los Leones que platicábamos, Eddie, venía como que encendida las últimas semanas, de hecho, con juegos de 10, 12, imparables, 19 incluso. Toque de bola por tercera, a pesar de que ya lo había anunciado, la pelota sale al último momento y la agarra el tercera base Manuel Rivera.

0: en territorio de foul, increíble. Porque parecía el mejor toque ejecutado en la vida de Juan Uriarte. No se desesperó Emanuel Rivera, el tercera base. La pelota estaba sobre la alfombra verde, sobre el césped. Y justo cuando agarró efecto, cuando agarró ya la inclinación del césped a la tierra, agarró velocidad y terminó saliendo a territorio de foul.
1: Sí, porque era un infield hit cantado, ¿no? Obviamente no iban a poder sacar a nadie. Y lo último que le quedaba como alternativa de recurso a Rivera era dejarla pasar y que el milagro sucediera. Y sucedió.
0: Sucedió, así
1: es. Porque esa pelota parecía tener firmeza estando en el terreno, bueno. Y a lo último, bueno, como si conociese muy bien el terreno. Rivera, ¿sí?, dijo, se va a desviar, y se desvió.
0: Y sí lo conoce. No tenía nada más que perder, realmente. Sí. Ya la jugada estaba prácticamente hecha con un imparable. No se desesperó, eso también, tuvo mucha paciencia, sí, porque cualquiera hubiese dicho ya llegó, ya estuvo, no va a salir, y agarra la pelota y no. La dejó correr y terminó saliendo. Batazo de Uriarte en territorio de foul. Ahí está el batazo, la cuenta está en una bola con dos strikes. Uriarte, que fue ponchado en el tercer episodio de este juego, tiene cuenta de una bola con dos strikes. Uno de los dos ponches en la labor de Jaime Barría, pitcher derecho, que apunta justamente a eso. Cuando hay tiempo pedido por Uriarte, estaban tardando mucho en la comunicación el catcher y pitcher. La cuenta está en una bola con dos.

El catcher tiene la seña y viene Barría con el lanzamiento en línea por el jardín derecho. Jadier Drake está en la primera, perdón, es el derecho. Se trata de Edward Oliveros, el que captura la pelota. Dio un paso por delante y por encima de la cabeza, terminó levantando el guante para quedarse con la pelota. Se va retirado Uriarte. Cayó el primer tercio y vendrá a continuación Marco Jaime. Vamos a ver cuál será la estrategia. Los Leones están 3 carreras abajo. Tienen corredor en primera. Tuvieron corredor en la inicial, en la tercera, en la cuarta y ahora en la quinta. Sin poder volver a anotar desde el primer episodio. Pelota bajita, pelota pegada, pelota mala para Marco Jaime. Una bola sin strike la cuenta para el chico Maravilla. 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Listo el pitcher. Ya tiene la seña, se va hacia la inicial, regresa con vida y a tiempo el corredor Eduardo Torrealba, echándose un clavado por la primera base. Mucho tiempo anticipación, pero por si las dudas, mejor llegar por abajo. Una bola sin strike la cuenta para Marco Jaime. Batea de uno nada hoy ante la pelota de Barría. Alto y abierto el picheo. Segunda pelota mala. 2 y nada. Se pone la cuenta para Jaime. Ayer Marco Jaime no vio acción. El que estuvo cubriendo la tercera en la ausencia de Dalton Guthrie fue Reyback García, que pegó de hit en su último turno de los 4 que tuvo en el juego. El envío para Jon. La pelota hacia abajo. 3 y nada, está en verdaderos apuros con su control

0: En el juego del jueves, cuando recibió el pelotazo Dalton Guthrie, se fue de 4-1 con un sencillo y par de ponches. Lanzamiento para el plato, la levantó el catcher y la metió a la zona, la da como buena el principal. Y la cuenta está en 3-1. Con el automático se mete Barría en la cuenta, 3 bolas con un strike. Puede aprovechar Marco Jaime, el pitcher va a buscar la zona, pero también puede ser paciente y esperar a batear completo. El lanzamiento viene para Jon, le tira la bola, rola que pinta para dos en segunda, cayó uno. Y en primera cayó el otro. Doble play, armado de Díaz para Lara y de Lara para Drake, del 4 al 6 y del 6 al 3 para ponerle fin a la quinta entrada. Yucatán se va con las manos vacías. 4-1, los algodoneros están ganando. Regresamos.
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0: Muy bien, vámonos al cierre del quinto episodio. 4-1, algodoneros le está ganando a Yucatán. Eddie, justo como nos decías, equipos que no han empezado bien. Bueno, los zaraperos tienen la suerte de no tener todos sus juegos y por eso hoy no son el último lugar del norte. Los dorados de Chihuahua tienen una victoria más que los zaraperos, pero 3 derrotas más también. Están hoy en el último lugar y justo hoy abrió César Valdés, quien ya lanzó al menos 6 entradas de trabajo, 5 carreras permitidas, 7 imparables. Está perdiendo el juego contra los Tigres ahí en Quintana Roo. Aquí en Laguna, el que está en la caja de bateo, Jadeveer Drake. Lanzamiento para home, bajito de picheo. Cuenta de una bola con un strike para el Black Panther, que abanicó el primer strike, como de costumbre hoy. Pues se ha ido al primer picheo. En los 3 turnos que ha tenido, los primeros 2 con doblete y sencillo. Una bola con un strike, le tira la bola, un swing vencido. El rodado es corto por tercera, Marco Jaime ataca el tiro, la inicial a tiempo para sacar el out. Buena jugada la defensiva del Chico Maravilla. No le dio bien Drake a la pelota, pero cuando vio el Black Panther que ese batazo no llevaba nada, prendió la moto y casi. Bueno, para meterle presión, porque realmente no estuvo cerca. Marco Jaime tuvo que bajar a toda velocidad y sin poder frenar sobre la marcha, metió el tiro a primera. Y nadie es más rápido que la bola y terminan sacando a Jadeveer Drake por primera vez dominado en este partido. Vendrá ahora Isan Díaz, otro que va de 2-2 en el juego. Cuando Brandon Brennan se mantiene en la loma de los disparos, trabajando ya con una bola sin strike ante Isan Díaz. 71 lanzamientos, el número 72 del derecho. Brennan viene a continuación. Cambio de velocidad, bajito de picheo, 2 bolas sin strike. Díaz, que tiene 7 cuadrangulares, 26 carreras producidas. Punto 273, mejorando sus números con doblete y sencillo en este partido. Y 2 de las 4 carreras han sido producidas por sus batazos. Encuentra la zona de strike Brandon Brennan, bajito a la altura de las rodillas. Picheo pegado, picheo bueno. 2 bolas con un strike. De costado Brennan, a pesar de que no tiene corredores. Quedó alto el envío, pero la da por buena Conrado Valenzuela, el umpire. Y la cuenta se pone pareja en dos bolas con dos strikes. 2-2 para Isan Díez. Busca su tercer imparable de hoy ante Brennan. El lanzamiento viene arriba, el contacto es de foul. La pelota se va a territorio de la afición de los algodoneros. Dos bolas con dos strikes. Pasaron el vendedor. Dos bolas con dos strikes. El lanzamiento para Jon, el batazo de Díaz. La pelota en órbita por el jardín derecho y pica. En la franca advertencia, Doña Blanca va a llegar hasta el muro. Y Díaz va a llegar hasta la segunda con su segundo doblete de esta tarde. En este juego batea de 3-3 con par de dobletes y un sencillo. Tiene par de carreras producidas, no ha podido anotar hoy, pero al menos está luciendo bien con el madero. Le dio duro, pero en serio, a ese picheo de Brandon Brennan, que no ha podido dominarlo en este juego. Vendrá a batear a continuación Emmanuel Rivera. 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Primer picheo, primera pelota mala en la cuenta para Emmanuel Rivera. Rivera es el sexto en el orden y tercera base. Tiene hombre por segunda. El envío para Juan, el rodado va por las paradas cortas. Torrealba la tiene, van a sacar al corredor en la tercera. Cuando sale el batazo por ahí, hasta que pase, dicen. Y se adelantó Isan Díaz con la rola short a Torrealba. Vio la oportunidad para tirar a tercera, donde Marco Jaime tomó para tocar al corredor antes de que llegue la barrida de Díaz a la tercera base. Lo tocó en el muslo, pero estaba unos pasos adelante de la base y claramente va a ser out. Buena jugada, buena reacción del cuadro de los Leones para poner fuera de juego al más adelantado. Sobrevive Rivera, que corre ahora por la primera base. Cuando viene Mason Martin a batear, tiene hit y tiene punch ante los picheos de Brennan. Le tira el primer picheo, reventó una nube por el jardín izquierdo. La pelota la busca Eric Filia, quien se queda con Doña Blanca para ponerle fin a 5 entradas de juego en Laguna. Los algodoneros están ganando 4 carreras por 1 ante los Leones. Regresamos.
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9: Pues vámonos a la actividad del sexto episodio, amigos de La Comadre 98.5 FM. Qué bueno que están con nosotros. Estamos transmitiendo en vivo y en directo este segundo de la serie desde el Estadio Revolución de Torreón, Coahuila. El momento al frente del equipo de casa, Algodoneros de Unión Laguna. 4 carreras por 1. Ya tenemos nuevo pitcher por parte de Laguna. Eso va a ser todo para Jaime Barría. Y va a entrar Thomas McElroy. Entonces, anotamos Thomas McElroy. Estará entonces en sustitución de Jaime Barría, que ha lanzado pues las 5 entradas que se requiere como abridor para aspirar a victoria. La aspira, de hecho, porque pues se está dejando el partido ganado con 3 carreras de diferencia. Y ahorita vamos a darles los números finales de Jaime Barría, que ya no viene para la 6ta entrada. Y Fernando Tatis entonces ya está empleando a su relevo desde la 6ta entrada. Vienen Musiotti, Rivas y Ramos a darle la bienvenida al nuevo pitcher del equipo de los algodoneros. Derecho él. Ya se prepara bien hacia el pentágono. Lanzamiento bajito. La cuenta está en una bola con un strike. Estamos en esta 6ta alta.
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9: Con doble sencillo. Ahora con un batazo hacia el central. Prácticamente no se mueve de su posición Escobedo. El patrullero central Julián Escobedo quizá un paso hacia adelante dio. Prendió el radar, localizó el objeto y lo capturó para que de esta manera tengamos el primer out de esta 6ta alta. Entonces, el abridor Barría está dejando el encuentro con 5 entradas lanzadas, 3 imparables, una carrera limpia permitida, una base por bola, 2 ponches y ahora su efectividad es de 5.88, la mejoró y aspira al triunfo Barría, el que sería su tercer triunfo de la campaña a cambio de 5 derrotas que tiene. Pero bueno, todavía estamos en la 6ta entrada en la parte alta, así que falta muchísima historia por recorrer. Ya estamos en el turno al bat. Entonces, de ahora Alfonso Rivas en su tercer turno al bat también. Hoy no ha tenido pues suerte a la hora de batear arriba, se está yéndose de 2 nada con elevado al central en la tercera y línea al derecho en la primera. La cuenta está en 2 y 1 ahora, después de 2 lanzamientos abiertos para bateador zurdo y un batazo de foul hacia atrás. Una carrera 3 imparables solamente para Yucatán en este encuentro, sin errores. Algodoneros tiene 4 carreras con 9 imparables. Tampoco ha cometido pecado el equipo de casa. Thomas McElroy está entrando con efectividad de 2.08. Muy buena, ¿eh? Al momento de relevo. La pellizca de foul Rivas, la pelota está detrás de la primera base, así que la cuenta está en 2 bolas con 2 strikes. Decíamos también ayer, el timonel de los algodoneros, pues papá de Fernando Tatis, el que está con los Padres de San Diego. Un ex Big League de Fernando Tatis que llegó a tener 10, 11 temporadas en grandes ligas y que tuvo muchas anécdotas importantes, Fernando Tatis, en su paso por la Gran Carpa. El rodado de Alfonso Rivas por la segunda base, al segundo bote la tiene controlada Díaz, de Díaz para Drake. Rápido tenemos el segundo out también de esta parte alta del 6to episodio, entrando fuerte y sólido en su labor de relevo, McElroy.
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9: El turno al bat de Henry Ramos, hoy con doble en la primera entrada y golpe, así que de 1-1. Henry Ramos, la única carrera que tiene Yucatán en el score hoy, producida por él, precisamente con el doble que les platico en la primera entrada. Y después de esa carrera, Yucatán no ha vuelto a anotar. Y esto que ya estamos en la 6ta, el partido empieza a hacerse maduro. Ya se prepara entonces. McElroy viene hacia el pentágono. Lanzamiento que muerde la esquina de afuera. La pide por primera vez. Vemos un reto ABS. Henry Ramos, pero sabe que lo va a perder. Porque el trackman está marcando la pelota claramente adentro de la zona.
0: Sí, sí, sí. Pensé que se habían puesto de acuerdo hoy para no trabajar con el...
9: ABS.
0: El ABS sin retos de la zona de strike, pero pues este es el primero y mira qué altura del juego.
9: Sí, y Ramos se equivoca completamente porque no era que la pelota esté como que mordiendo la esquina o no, completamente adentro de la zona por la esquina de afuera. para bateador zurdo, así que Yucatán ya perdió su primer desafío. ABS le queda uno para fallar en el resto del juego. La cuenta en 0-1 entonces para Ramos. Ya se prepara la batería algodonera. Viene Malriga para el Pentágono, lanzamiento por el centro del plato, la vuelve a dejar pasar Henry Ramos, esta vez no discute la marcación de strike, que hace el umpire, y ya está contra la pared el dominicano en cuenta de 0-2. 27 producidas para Ramos en la campaña. Hoy produjo la número 27 en la primera entrada. Ya se prepara Malriga, viene hacia el Pentágono, a capela el tercer strike, vino una recta de 93 millas. La dejó pasar Ramos, dejó pasar tres envíos por la zona Ramos y no se la perdonaron por el umpire principal. Le facilitó las cosas al relevista McIlwright. Henry Ramos. Se van en orden los Leones en esta sexta alta. Y después de 5 entradas y media sigue ganando el equipo de casa algodoneros 4-1. Regresamos.

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8: Vámonos a la actividad, amigos de la Comadre. La sexta entrada en su parte baja. Vienen los de casa a batear. Guy Rosario, Francisco Arcia y también vendrá Edward Olivares, que vienen siendo octavo, noveno y primero en el line-up de los algodoneros. Al primer envío de Brandon Brennan, Guy Rosario con un elevado profundo a la izquierda, echa para atrás a Filia en la franja de advertencia. Ahí está prendiendo el radar, localizando el objeto y capturándolo. Eric Filia para que caiga rápidamente el primer out en esta sexta entrada. Sigue Brandon Brennan en el centro del diamante por Yucatán. Ya va por su picheo 81 y ahora enfrenta a Francisco Arcia en su ya tercera ocasión en que se están viendo las caras. Arcia y Brennan en la primera vez, en la segunda entrada, elevado al cuadro. Y luego en la cuarta se desquitó Arcia con un doblete al derecho. Va de 2-1 entonces Arcia, receptor. Algodonero la cuenta en 1-1 para el bateador zurdo. Pitcher derecho, lanzamiento al pentágono, piconazo, la cuenta en 2-1. Estamos hablando hace rato de Fernando Tatis, sí. Y bueno, tiene varias cosas de verdad interesantes que presumir en su paso por las grandes ligas, como por ejemplo, en alguna ocasión haber jugado las 9 posiciones. Fernando Tatis, papá, un día en grandes ligas, pues jugó las 9 posiciones. Palo profundo por parte de Arcia en el callejón entre central y derecho. Musiotti se echa para atrás, se está acercando a la franja de advertencia, pero también al mismo tiempo ya pide la pelota y ya la tiene la mascota para que rápidamente también en esta sexta baja tengamos dos outs.
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8: Muy bien, dos outs rápidamente en esta sexta baja y se va a abrir por cuarta ocasión el line-up de los algodoneros con Edward Olivares, que ya está entonces en turno al bat. Hoy Olivares, por cierto, de 3-1 en el encuentro. Brandon Brennan, me parece que estamos viendo su última actuación o su última entrada de labor, ya tiene 85 picheos y por lo pronto no ha recibido el suficiente apoyo ofensivo de sus compañeros, solamente una carrera, y eso fue en la primera entrada hace, ya ni me acuerdo de cómo notó Yucatán esta carrera. Sí, fue por un doble productor de Ramos, se llama. Es que ya se me olvidó, Tito.
9: Ya de ahí no ha vuelto a pasar nada.
8: Eso fue ayer. Bueno, en cuenta de 0 y 1, bateando por la banda contraria, Edward Olivares, el ex bateador derecho, sale la línea hacia el jardín derecho y la pelota pica de hit y se va a convertir este en el imparable, ya número 10 del equipo algodonero en este encuentro. Beso de dos botes, la devuelve al cuadro y tenemos el hombre en primera con dos outs. Y otra cosa que hizo Fernando Tatis, el manager de los algodoneros, papá de Fernando Tatis Jr. de los Padres San Diego, fue que creo que es el único en la historia, en las grandes ligas, que batió dos Grand Slams en una misma entrada. Y eso creo que no lo ha hecho nadie en la historia. No, imagínate, ¿no? Primero a batear dos veces una misma entrada y luego con las casas llenas, ¿no?
9: Sí, de todas formas donde lo veas está complicado que tengas la situación, ¿no? De entrada, bueno, una casa llena está bien, pero que conectes Grand Slam,
8: sí,
9: está difícil.
8: Luego,
9: ahora que te vuelva a tocar en la misma entrada dos veces con la casa llena, está muy complicado. Que la hayas sacado una vez, todavía más.
8: Sí, difícil. Sí.
9: Pero que la hayas sacado dos veces.
8: No, pues increíble.
9: ¿Quién estaba pichando, tú o yo?
8: Creo que tú, Tito. Bueno, lo que estábamos en este chisme, entra Mullins, Henry Mullins, el bambán, el timonel menudo con las torretas encendidas de la grúa, y ya le pide la pelota a Brandon Brennan para dar paso al relevo del zurdo José Álvarez, que ya está haciendo sus tiros de calentamiento en el centro del diamante. Así que eso es todo para Brandon Brennan, que va a dejar el partido perdido, no lo va a poder ganar de ninguna manera. Y los numeritos de Brennan son los siguientes: 5 entradas con 2 tercios, 10 imparables, nos los sacudieron sabroso. Hoy abrieron en Torreón, 4 carreras limpias, 1 transferencia, 3 ponches y desmejoró su efectividad a 4.76. Y ahora vámonos con José Álvarez, que está entrando a su vez con 3.65 de efectividad. El panorama es de hombre en primera, no es tampoco tan estresante. Hombre en primera con 2 outs, 1 ganado, 2 perdidos, 24 entradas, 2 tercios lanzadas, le batean para 2.93 al zurdo José Álvarez, que ha tenido una temporada, digamos, aceptable. No ha sido mala del todo, aunque ha tenido también momentos un poco complicados en la temporada. Se va el corredor a la intermedia, pierde la pelota el receptor, sin embargo esto va a ser robo de base porque Olivares saltó a la segunda colchoneta en el picheo de Álvarez al Pentágono. Así que agresivo Fernando Tatis, poniendo de inmediato a su corredor en posición de anotar en el turno de Julián Escobedo, que hoy va de dos nada con una transferencia. Quiere seguir aumentando la ventaja Tatis, el manager de los algodoneros, porque sabe que Yucatán pues puede reaccionar en el último tercio del encuentro. Aunque sabemos muy bien que a Yucatán se le dificulta mucho batear en las últimas entradas de un juego. Bueno, hoy se le ha dificultado batear en todas las entradas, realmente, pero en las últimas entradas Yucatán no le ha ido nada bien a la hora de batear lanzamientos al Pentágono. Rola de botes altos por las paradas cortas, la tiene Torrealba, espera el tercer bote, el tiro largo a primera, en donde completa la llave Alfonso Rivas. Cumple con su labor de relevo José Álvarez, lo mandaron a apagar ya el ataque de los algodoneros y con 3 lanzamientos lo logra. Después de 6 completas sigue la ventaja del equipo de casa, lo gana algodoneros 4-1. Regresamos.
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9: Muy bien, aficionados, vamos de regreso al béisbol, la séptima entrada, la entrada de la suerte, Lucky Seven, la fatiga, séptima entrada, como quiera usted decirle, llega ahora en estos momentos y vamos a ver si la balanza se inclina hacia los Leones, que están cayendo 4-1 o hacia los algodoneros que vienen precisamente con el ex melenudo Héctor Pérez a la loma de los disparos, pitcher derecho, tiene una victoria, dos derrotas, 2.61 de efectividad, 20 entradas lanzadas, ponchado a 22 enemigos, 12 bases por bola este pitcher derecho que ya está en la loma de los disparos. 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Viene Norberto Obeso, el cuarto en el orden, a la caja de bateo. Obeso es el bateador por el lado de los zurdos. El cuarto bate es el que le toca abrir la tanda. Va de dos nada. Picheo que queda arriba. Primera pelota mala. Segunda pelota mala para Obeso. Enfrentándose a un Héctor Pérez que ayer subió para lanzar la sexta entrada. Dio una base, ponchó a dos, se fue colgando cero en el juego ayer Héctor Pérez. Dos bolas con un strike, le van a cantar el primer lanzamiento a la zona a Obeso. 2-1 de conteo, listo el pitcher, viene el derecho con el lanzamiento, rola por la segunda de bote alto. Recoge bien el camarero Díaz, toma y tira la inicial y conecta con Drake la ruta 43. Se va retirado Obeso para el primer tercio. 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Breivik Valera, la caja de bateo, .355 de porcentaje, lo que acumula en este año Valera. Picheo que queda arriba de la zona, dice bola el umpire, van a revisar el trackman. Han retado la zona del juez Conrado Valenzuela, pero se va a mantener firme la decisión, justo como él la vio, así se queda la sentencia. Bola mala. Fue el pitcher el que tocó la gorra y pidió revisar la zona de strike. El lanzamiento para Jona, ahí está picheo, buena zona. Tuvo que venir por el centro, este sí, sin duda alguna la canta el umpire. Una bola con un strike para Breivik Valera, que va de dos nada en lo que va del juego. Deja pasar el picheo pegado. La cuenta se pone en 2-1. Valera en la segunda entrada sacó un rodado al pitcher en el cuarto episodio, elevó hacia el jardín derecho. Viene Pérez para el plato hacia la banda contraria, línea tendida en el jardín izquierdo, la pelota pica y se va en terreno bueno hasta el fondo del parque y Valera va a llegar hasta la segunda con doblete. Despierta la ofensiva de los Leones en la séptima entrada, que si bien habían tenido hombre en circulación en la cuarta y en la quinta, no pegaba de hit desde el tercer episodio. Pero este doblete de Breivik Valera parece ser el despertar de los Leones. Que comience la fiesta, dice Valera, y vamos a ver si Eric Filia puede continuar en la misma sintonía, porque Filia es el que viene a continuación y Valera conecta el cuarto imparable apenas por los Leones. Ahí va el batazo, el segunda, le llega la bola y Sandías pica la bola, no puede proteger el tiro Jadir Drake. Y va a sobrevivir Filia por la inicial y además aprovecha para llegar a la tercera Breivik Valera. Era un batazo del zurdo Filia jalado hacia su banda, que buscaba el hueco entre primera y segunda. Echó el sprint, hizo el esfuerzo y logró la extensión el segunda base y San Díaz. Pero incómodo para tirar porque ya estaba llegando Filia. Dio un giro, soltó la bola, se la picó de bote pronto a Jadir Drake, que con rodilla en tierra como catcher, tapa el bote pero no puede mantener la posesión de la bola. Así que todos vivos, todos quietos. Y con hombres en las esquinas viene Eduardo Torrealba. Este error del segunda base va a ser el primer pecado a la defensiva de todo el partido. Hombres en las esquinas. Y Torrealba en cuenta de una bola sin strike. Viene Pérez para el plato. Lanzamiento abierto. Dos y nada se pone la cuenta. Pues Valera, que conectó de hit en la séptima entrada, se convierte en el tercer melenudo apenas en conectar de hit. Si bien tienen cuatro imparables, dos han sido de Simón Musiotti, otro de Ramos, que fue un doblete productor en la primera entrada. Y hasta ahora Valera se suma a la fiesta pequeña, cuadro chico, cuadro cerrado de hits, de hombres con hit de los Leones en este juego. Solo Musiotti, Ramos y Valera. Del resto, nadie más ha podido batear de hit. Dos bolas con un strike para Eduardo Torrealba. Le tira la bola y la pone a viajar por el derecho. La busca Olivares. Pierde la bola. Se le cae del guante y esto va a traer carrera para los Leones. Otro error en esta entrada a la defensiva para los algodoneros. Pero al menos van a lograr sacar a Filia en out forzado por la segunda. Él no estaba listo para correr a la intermedia. Parecía estar totalmente dominado. Ya estaba con toda la seguridad del mundo Olivares, esperando que Doña Blanca descanse en su guante. Pero al momento de que cae en la canasta, no cierra a tiempo el guante, se le cae la bola y esto deja con vida a Torrealba por la primera. Mierofilia, que ya estaba regresando a la inicial, no alcanza a llegar a la segunda y es out forzado.
8: Y se salva del error increíblemente en el derecho Olivares. Era un error espantoso porque dejó caer la pelota de una forma infantil, un elevado que no tenía ninguna dificultad. Pero al convertirse en bola ocupada, pues ya no hay ni siquiera pecado.
9: Pero como entra la carrera...
8: Aunque le están marcando
9: sí,
8: el error.
9: Sí, va a ser, ¿no?, error, sí, porque termina costando una carrera.
8: Sí, sí, sí. Entonces sí, por la carrera. Sí, sí.
9: El error entonces en el fildeo del jardinero, con eso sobrevive Torrealba por la primera. Logran sacar a Filia, que es lo menos peor, dirían, para los algodoneros que consiguieron el out. Pero los Leones ya están a dos carreras del empate y tienen un out de vida en esta séptima entrada. Y les queda también la octava y la novena. Cuidado con la revirada. Pérez a punto de volar la pelota, tratando de flotar la primera. Lanzamiento para Juan Uriarte. Hace contacto. Manda la pelota de foul para atrás. La cuenta en cero bolas con dos strikes. Pues vamos a ver si los errores pueden ser aprovechados por los Leones. Al menos ya sirvió para anotar una carrera. La cuenta para el bateador es de 0 bolas con 2 strikes. El envío para Hunt, salió el robo de base. Ahora el que termina soltando la bola es el catcher. Ya lo tenían todo perfectamente calculado los algodoneros. El receptor Francisco Arcia pidió un pitch out, picheo abierto ahí para tener mayor ventaja y sacar en robo de base a Torrealba. Les leyeron la estrategia, bien pensado, mal ejecutado. El pitcher Pérez puso el lanzamiento cómodo, pero en el pivote Arcia suelta la bola y ni siquiera puede meter el tiro a segunda. Y luego, mira el imparable. Allá está el batazo de Uriarte hacia el jardín derecho. Va a anotar Eduardo Torrealba la tercera carrera para los Leones y la séptima está siendo fatídica para la defensiva de los algodoneros, porque ahora están a una los Leones de empatar la pizarra. 4-3 está ganando Laguna y Yucatán tiene hombre primera con dos outs. Y vamos a ver si Marco Jaime puede mantener con vida esta revolución que los Leones están armando en el parque del mismo nombre.
8: Y bueno, pues la verdad es que se estaba despedazando, ¿no?, el relevo de Héctor Pérez. Entre errores del cuadro, entre también oportunos por parte del equipo melenudo, bueno, pues se le estaba cayendo a pedazos esta séptima alta. Yucatán ya se puso en el score, tiene incluso el empate por la primera, y le piden la pelota a Héctor Pérez, que no puede hacer el trabajo que le encomendó Fernando Tatis en el relevo en esta parte alta del séptimo episodio. Va a venir un zurdo que es José Torres, entonces a enfrentar a Marco Jaime, que tiene la encomienda de seguir, ¿no?, con esta ofensiva de los Leones para acercarse más, o en este caso ya de plano empatar la pizarra. Solamente está una Yucatán de hacerlo, de lograrlo, Y por eso Algodoneros pues quería seguir el ritmo de su ofensiva, porque sabía que Yucatán podía reaccionar en cualquier momento. Yucatán todavía tiene tiempo, después de esta séptima entrada tiene dos entradas más, y ahora también se dependerá de un buen relevo de los Leones para mantener a los Leones en la pelea, porque seguramente Brandon Brennan ya no va a venir para esta séptima baja.
9: Así es, vamos a ver con qué va a actuar también Mullens en lo que resta del partido. Ya estamos en el último tercio del juego, y mientras José Torres hace sus envíos de calentamiento, saludamos a la gente que nos acompaña. Muchas gracias por estar con nosotros. Gaspar Sosa, amigo, saludos para ti, tu señor padre, también para el amigo Chris, a Guillermo Ojeda, todo listo para los Bravos mañana a las 9 de la mañana en La Morelos. Estaremos ahí en el partido. También gracias por comunicarse con nosotros al señor Germán Jomá. Dice, nos volvieron a unir el reencuentro, así es. Saludos para Germán Jomá.
8: Y la cabina corre peligro, Germán. Nos estamos unidos, Tito y yo, y no saben de lo que somos capaces, ¿verdad, Tito?
9: Sí, así es. Don Germán Jomá, que seguramente lo veremos ahí en Pacaptún.
8: Sí, sí. Y aparte, en sábado por la noche estamos unidos, Tito.
9: David Grullón, bateador emergente por el equipo de los Leones. Le quitaron el madero a Marco Jaime para dárselo a Grullón, que después de que le cantaron el primer strike, abanica un picheo hacia el piso, y ahora la cuenta está en cero bolas con dos strikes. Oportunidad de ponche para Torres. Listo, el zurdo viene para Jon, abierto el picheo. No estaba obligado a venir por la zona, quiso aprovechar ese picheo desperdicio que tiene, esa ventaja en la cuenta que todavía prevalece en cuenta de una bola y dos strikes. Uriarte es el de la del empate y abre por la primera. Abierto el picheo de Torres. Le faltó moña para que caiga ese picheo rompiente en zona buena. Y de estar en cuenta de cero bolas con dos strikes, ahora David Grullón está en cuenta pareja de 2-2. Dos bolas, dos strikes, la cuenta que presagia el ponche, y ahí está. Abanica el tercer strike. Swing perdido, chocolate servido para David Grullón. Se entró a apagar el fuego José Torres. Y después del daño de dos carreras en la parte alta de la séptima entrada, los Leones se han acercado a los Algodoneros, pero Laguna aún está ganando 4-3. Regresamos.
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9: Muy bien, vámonos de regreso para el cierre del séptimo capítulo. Los Leones han cerrado el encuentro, Eddie, con esas dos carreras que hicieron ahorita en la parte alta de la séptima entrada, aprovechando los errores en la defensiva de los Algodoneros. Jake Sánchez, nuevo pitcher por Yucatán, una victoria, cero derrotas, 1.10 o 1.1 de efectividad, 16 entradas y un tercio, 15 ponches, 2 bases por bola, y le batean apenas para punto 190. Los enemigos a la pelota de Jake Sánchez. Albert Lara es el encargado de darle la bienvenida al nuevo pitcher de los Leones. que entra en sustitución de José Álvarez. Primer lanzamiento, primera pelota mala para Lara, que hoy tiene un imparable en tres oportunidades. Lanzamiento para el piso, buena vista la de Lara, cuenta de dos bolas sin strike. Y a la defensiva por los Leones, en vez de Grullón, que entró a batear por Jaime, no entra a cubrir la base, está Rayback García cubriendo la tercera base. Le van a cantar el strike ahora a Lara. Dos bolas con un strike. Entonces Rayback García estará ocupando el turno del noveno bat para lo que sigue del partido. 4-3, los algodoneros están ganando. Ahí está el batazo de Lara, espera el bote bueno, el segundo, Brady Valera en el fondo de la media luna, toma y tira la inicial para completar el out por la ruta 43 con Alfonso Rivas. Se va Lara, retirado el tercero en el orden, y vendrá Jadir Drake a batear. Es el cuarto en la alineación de los algodoneros. Hoy va de 3-2 con una producida y una anotada. Se enfrentará Jake Sánchez, alguien a quien ya conoce no solo como enemigo, sino también como compañero. ¡Se lanza Eduardo Torrealba! Vuela el shortstop detrás de la segunda base y se queda con la pelota. ¡Qué gran jugada la defensiva la que acaba de hacer Torrealba! Sacó un elevadito. Jadir Drake, que buscaba picar detrás de segunda, y no solo corrió y voló, sino se extendió. ¡Cuán largo es Eduardo Torrealba para quedarse con la pelota, con un cálculo perfecto y una jugada ejecutada con maestranza para sacar el out!
8: ¡Oh, fenomenal, Tito! ¡Qué manera de volar por parte de Torrealba hacia la segunda corchoneta! En el aire termina atrapando el batazo de Drake, y una jugada que incluso toda la afición acá en Revolución reconoció aplaudiendo de pie.
9: Así como Jadir Drake. 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Isan Díaz está en la caja de bateo y ya tiene cuenta de cero bolas con dos strikes. Lo tiene montado en la cuenta el derecho Jake Sánchez. Apunta para el ponche, viene con el lanzamiento, se cruzó con el catcher. Va a pedir la revisión de la zona de strike el receptor Juan Uriarte. Él estaba fuera para bateador zurdo y el picheo cayó adentro, así que podría haber pasado por allá. Pero eso lo va a determinar la revisión, el reto de la zona de strikes. No sé si ellos tengan... Y sí, la acertó. Muy bien, Juan Uriarte. Ahí está entonces el strike. Porque él estaba de un lado, la pelota vino del otro, pero pasó por la zona de strike. Y con eso termina la entrada. Con la sentencia del juez, el veredicto es ponche y se van 7 completas en Laguna. Los algodoneros están ganando 4-3 ante los Leones. Regresamos.
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8: La actividad, amigos, de la parte alta del octavo episodio se nos está haciendo de noche en este segundo de la serie. El Yucatán tiene 3, Laguna 4. Estamos con el turno al bat de Simón Musiotti. Vendrán él, Rivas y Ramos. Primero, segundo y tercero por Yucatán en esta parte alta del octavo episodio. Se abre por cuarta ocasión su line-up. Se mantiene el zurdo José Torres en el centro del diamante. Este encuentro de 2 y 2 Simón Musiotti. En este enfrentamiento de zurdo contra zurdo viene el lanzamiento un tanto alto, un sinker de 93 millas, se defiende Simón Musiotti con el batazo de foul hacia atrás. Tratando de empatar la serie algodoneros y de seguir en zona de pelea para estar cerca de la zona de calificación. Lanzamiento hacia el pentágono del zurdo, rola que el pitcher no corta, pero atrás de él está el parador corto, precisamente Albert Lara. Lara tiene la pelota, va para primera y por la vía 6-3 está cayendo entonces el primer out de esta parte alta del octavo episodio. Didi Gregorius está jugando la tercera base y ahora Emmanuel Rivera pasa a primera. Entonces Drake ya no está en el juego. Rivera pasa a primera y Didi Gregorius, amigos, está ya en la tercera. Los cambios para esta octava alta, la defensiva por parte del equipo algodonero. Pues Drake ya no está en el encuentro. Que por cierto, Drake se termina yendo hoy de 4-2 con una producida. Bueno, ya está en cuenta 0-1. Alfonso Rivas bateando por la de los zurdos. Y ahora con una recta alta abanica con todo Rivas. Ya está, ya lo tienen en cuenta de 0-2. Contra la pared, el primera base melenudo, que hoy tampoco ha tenido suerte a la hora de batear, de 3 nada. Viene el zurdo hacia el pentágono rompiente y abanica el tercer strike Rivas. Lo despachó en 3, solamente en 3 envíos. Y bueno, está haciendo José Torres un relevo sensacional. Ha enfrentado a 3 melenudos y a los 3 ha sacado. A dos de ellos, por la vía del ponche. Ya se les están acabando las oportunidades a los Leones, a pesar de que solamente están a una carrera de empatar esto. Ahora vamos a ver qué dice Henry Ramos, bateando ahora por la de los derechos ante el enemigo, el pitcher, que es zurdo. Dosados en esta octava alta, lanzamiento al pentágono, rola por las paradas cortas, no la puede tener Alvelar a pesar de que estaba de frente, la pelota queda a la deriva. Vamos a ver si Ramos toma la segunda colchoneta, no, se queda en la primera. Vamos a ver qué le decretan a este batazo de Ramos, si a fin de cuentas es un sencillo o es un error, porque Lara la tenía de frente. Y bueno, si es un error, pues ya son pues algunos, ¿no?, de la defensiva de algodoneros que han estado marcando. Le están marcando infield hit a fin de cuentas a Ramos, así que se salva del pecado Lara.

0: O sea, sencillo y doble en una misma entrada.
1: No, pues imagínate. Así que
0: Cuadrangular, doble, sencillo en la misma entrada y el
1: y
0: triple
1: el
0: igual.
1: triple. Sí, hay peloterazos y Bryce Harper, ¿no?
0: Sí.
1: No, no, no. El estrella de los Phillies de Filadelfia. Después del lanzamiento afuera para Norberto Beso bateando por el lado de los zurdos. Digamos que ahorita tiene la ventaja el pitcher al ser zurdo. El batazo de Fola es atrás de Norberto Beso. Así que hoy los Phillies de Filadelfia se despacharon con la cuchara grande. Y Bryce Harper bateando el ciclo, algo que tampoco es nada común ver en el béisbol hoy día. Muy difícil hacerlo. Lanzamiento al Pentágono, lanzamiento alto, un swing arrepentido de Norberto Obeso. Pero cruzó el bat, se cayó y toda la cosa Obeso, pero realmente se cayó por su misma inercia del swing que hizo y en que quiso quitarse, o quiso más bien aguantar el swing. Pero sí lo cruzó, así que la cuenta ya está en 1 y 2.
0: Arrimaron el caballo
1: Sí,
0: ahí.
1: sí, sí.
0: Sí.
1: Pero bueno, realmente está bien Obeso. Torres a un strike de ya resolver esta octava alta. Número 76 en los dorsales. El zurdo tiene de frente a Ramos, pero va a venir directamente con Obeso y el lanzamiento queda afuera. El track me ayuda muchísimo a que no nos engañe la ilusión óptica de dónde quedan los lanzamientos, porque como las cámaras del jardín central no están exactamente detrás del pitcher, a veces se piensa que la pelota está en la zona cuando no lo está. Por eso entra el trackman, la parte digital que ya no permite engaños de perspectiva. Lanzamiento al pentágono, pegado y bajo. Y la cuenta ya se va completa para Norberto Beso en 3 bolas con 2 strikes. Vamos a ver si Yucatán ejerce presión en esta octava alta. Torres ya tiene 2 outs sacados en esta entrada. Hay hombre en primera. Y la cuenta completa para Obeso. Y antes va José Torres a la primera. Decíamos, tiene de frente a Ramos. Solamente para estarlo pegando. Los tiros a la primera no están tampoco destinados a ejercer tanta presión como para sacar o sorprender a Ramos. Simple y sencillamente para mantenerlo lo más pegado posible a la primera colchoneta. Viene el zurdo al pentágono, batazo de Obeso al central, es una línea y se la lleva de aire Escobedo en una vistosísima jugada del patrullero central Godonero. Y sí, se lamenta Obeso porque sabe que le robaron el imparable. Una línea tendidita al central corta, tuvo que echarse para el frente Escobedo y al final con un clavado se termina llevando la pelota para que ponga de pie en una ovación al Revolución ante su enorme gesto defensivo. Y además, preserva el triunfo de los algodoneros, aunque sea por una carrera, una entrada más, 7 entradas y media. Yucatán pierde 3 a 4, 3 por 4 ante algodoneros que se ponen a 3 outs de la victoria. Regresamos.
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Muy bien, vámonos entonces a la parte baja del octavo episodio. Raro ver que Jake Sánchez se mantenga más de una entrada en la labor de relevo, pero eso es lo que va a pasar ahorita, amigos de la comadre, porque Jake Sánchez está viniendo para la octava entrada después de trabajar la séptima.

0: ¿Qué será lo que estamos intentando entender, Tito? ¿Que no hay confianza en los demás relevistas o qué?
1: Pues yo creo que va por ahí la cosa, ¿no? Te estás a una de empatar el juego, tienes que dejar a tu mejor elemento para mantener así, tratar de buscar esa carrera.
0: Se le negó ahorita con el batazo a Obeso en el central que de plano le robó el imparable Escobedo. Bueno, pues ya está trabajando Manuel Rivera en cuenta de 0 y 1. Rivera con un elevado por la primera en terreno de foul, buscando a Alfonso Rivas prácticamente en la caja de coach, en el cajón de coacheo de primera. Prende radar, localiza el objeto y lo captura. Ya tenemos el primer out en foul fly a la primera, dominado de Manuel Rivera, que ahora está jugando la primera. Y eso va a ser todo para Jake Sánchez. Vino nada más por uno, por el bateador derecho, Manuel Rivera. Y ahora viene Mason Martin en turno al bat. Ya decíamos que era muy raro ver a Jake Sánchez trabajar más de una entrada. Y le sacó un out más, un tercio más a Mullens. Jake Sánchez cumplió. Y ahora, pues como viene Mason Martin, van a jalar por el zurdo Ángel Perdomo.
1: Y bueno, al menos desde muchos años atrás, Mullens es de los primeros managers que hemos visto dejar a un relevista tirar más de una entrada. Claro, cuando es una situación de que el partido ya está decidido o que es un relevo largo, pero de los que generalmente trabajan a una entrada, uno de ellos que hemos visto dejar lanzar más tiempo es este Ángel Perdomo. Pero empieza a cambiar esos, como esas nuevas directrices del béisbol de una entrada, un pitcher por una entrada, empieza a hacer esos ajustes y a optar por lo que funciona. Y si es un pitcher a lo mejor que trabaja bien como Sánchez, pues déjalo una entrada más, un bateador más o algo así, ¿no? Pero ya se sale de ese esquema de una entrada y vámonos, el que sigue.
0: Sí, al menos le dio un tercio más a Mullens, Jake Sánchez, y ahora pues es cuestión de dominar a los que siguen, que son precisamente Mason Martin y Egoy Rosario, si es que no hay pues algún otro emergente por parte de Fernando Tatis para contrarrestar la estrategia de Mullens, que parece que no, parece que vamos a tener a Mason Martin. Perdomo está entrando con 2.70 de efectividad en 16 entradas y 2 tercios lanzadas, 0 ganados, 2 perdidos, y le batean para apenas .194. Las bases están limpias en esta octava baja, ya estamos a 3 outs de que Yucatán pues pierde este encuentro, si es que no viene la reacción de una carrera al momento, de una carrera en su último turno al bat. Vino Perdomo al Pentágono y ya le cantaron el primer strike a Mason Martin, batea para 2.61 con 42 producidas y 12 home runs Mason Martin, de los líderes a la ofensiva del equipo algodonero en la temporada regular. Yucatán tratando de que así entren, cuando menos con esa ventaja, o más bien cuando mucho con esa ventaja de una carrera los algodoneros, para tratar de cuando menos empatar esta segunda en el último turno al bat, en donde vendrían por Yucatán, por cierto, Breivik Valera, Filia y Torrealba. Ya se prepara el zurdo, viene hacia el Pentágono, lanzamiento que queda afuera, la cuenta en una bola con un strike. Aquí la gente entonces en Torreón, pues se mantiene en las gradas, en las butacas, no se ha ido, está pendiente de cómo quedará el encuentro, esperando que hoy los algodoneros puedan empatar la serie. Viene con la recta cortada de 91 millas a esquina de afuera y a Bañeca el segundo strike. Mason Martin lo tiene ya en cuenta de 1 y 2, Ángel Perdomo. También tiene que hacer un relevo altamente eficaz el zurdo. Viene hacia el Pentágono, vino con otra cortada de 92 millas alta y afuera, se defiende Mason Martin con el batazo de foul hasta atrás. Al Revolución le caben cerca de 9 mil personas, 10 mil personas. Hoy tranquilamente hay entre 6 mil y 7 mil personas en el Parque de Torreón. Una muy buena entrada. Lanzamiento hacia el Pentágono, recta de 93 millas por el centro del plato y a Bañeca Mason Martin el tercer strike. Así que Perdomo entrando con labor de relevo y ponchando a su primer enemigo. Y hay 2 outs en esta octava alta. Está muy cerca de cumplirse el objetivo, Tito, de que llegue a la novena alta el equipo de Laguna con solamente una de ventaja.
1: Sí, funciona la estrategia de traer al zurdo para enfrentar al zurdo. Hizo lucir mal a Mason con ese swing ya de compromiso cuando era demasiado tarde ante la velocidad del zurdo Ángel Perdomo.
0: Y ahora el primer envío, Rosario, Igu Rosario con elevado hacia el territorio entre derecho y central. Ya la pide Obeso, prende el radar, localiza el objeto y lo captura para que caiga el tercer out. Se va Unión Laguna sin carreras en la octava baja, pero se encuentran a 3 outs de la victoria. Yucatán viene por una o adiós. Después de hecho completa, cae. Yucatán en Torreón, 4-3. Regresamos.
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0: Muy bien, vámonos de regreso al estadio La Revolución, la casa de los algodoneros de la Unión Laguna, que están ganando 4-3. Ya la novena entrada en Yucatán, en una última oportunidad. Vendrán a continuación con Valera, Filia y Torrealba para tratar de hacerle frente a Matt Foster, el apaga y vámonos del equipo de los algodoneros, que tiene 9 salvamentos en 10 oportunidades. Su efectividad es de 3.38, 26 entradas y 2 tercios lanzadas, 37 hits, 2 bases por bola. Se ha enfrentado a 115 bateadores y le batean para .330. Por ahí puede ser la solución para los Leones. Ha recibido mucho bateo, pero solo ha fallado un salvamento. Matt Foster, que abre con un slider, quedó arriba, pero mordió la zona de strike. Y el umpire Conrado Valenzuela la da por buena. 0 cuadrangulares, 2 producidas en la campaña para Valera, que batea para .357. Foster viene para home, jalando la pelota. El zurdo Rola, que ataca al segunda, tiene la bola. Díaz se acerca a primera con Emanuel Rivera para completar la ruta 43. Cayó el primero de los tres por los que salió Matt Foster, este pitcher derecho que está en la loma de los disparos. Viene Eric Filia, bateador zurdo, a enfrentarse a los envíos de Foster. Le han anotado 10 carreras en 26 entradas y 2 tercios, 27 ya, contando el out que acaba de sacar. Valentón abriendo con slider en el centro de la zona, deja pasar Filia, ya tiene un strike en su cuenta. 37 hits los que le han pegado a Foster en estas 27 entradas que ha lanzado. Jala la pelota el zurdo Filia por primera, pica en territorio de foul. Los Leones con una carrera abajo, tratando de hacer esa para empatar el juego al menos y seguir con vida en este segundo enfrentamiento contra los algodoneros. 0 bolas con 2 strike para Filia. Oportunidad de ponche, el lanzamiento viene para la tierra. Buena vista la de Filia, dejando pasar el lanzamiento. La cuenta en 1 bola con 2 strikes. 1-2 el conteo. Oportunidad para Foster, le tira y Filia hace contacto, mandando la pelota de foul. Se defiende en la caja de bateo. Sigue con ventaja Foster. 1-2. Busca su 10º salvamento en esta campaña. Y de la bola dentro el catcher para el bateador zurdo. Ahí la pone pitcher, hace contacto Filia y se defiende como puede. Todo lo que parezca por ahí en la zona con cuenta de 1-2. Filia, que en este partido no ha podido conectar de hit, solo se puso en circulación cuando propició un error con un batazo hacia segundo. El lanzamiento para Jona, iba el elevado por el jardín izquierdo, busca la bola el patrullero. Egui Rosario se queda con la pelota, se va retirado Filia, cayó el segundo tercio y los algodoneros están a uno, a un out de empatar la serie. Le dio trazado a ese elevado Eric Filia, que por cierto en el batazo de foul anterior a este batazo termina golpeando a un aficionado. Está siendo atendido. Sí, Didi Gregorius está en la tercera base, entró por Jadir Drake. Y Emanuel Rivera pasó a la primera y Gregorius es el que cubre la esquina caliente. No va a tomar turno a menos de que pase algo extraordinario para los algodoneros. Pelota en la esquina de adentro, primer strike cantado para Eduardo Torrealba. .263 de porcentaje de bateo, 20 producidas, 0 cuadrangulares. Listo el pitcher, ya tiene la seña, Levanta la pierna, Foster viene para home. Quedó alto el envío. Una bola con un strike. Uno y uno. Una bola con un strike. La cuenta para Torrealba. Torrealba tiene base por bola y error. Se ha puesto dos veces en circulación. Solo fue dominado en el segundo episodio con un elevado al derecho. Buena vista para el campo corto de los Leones. El séptimo en el orden que deja pasar ese envío arriba de la zona. 2-1. Está el conteo. Dos bolas y un strike. Dos outs en la pizarra, 4-3 el juego a favor de los locales. Foster viene con un slider de adentro hacia el centro, terminando en zona buena. Cantado el segundo strike para Eduardo Torrealba. Dos bolas con dos strikes. Yucatán buscando cómo poner en circulación la del empate. Los algodoneros buscando el out que falta. 2-2-2. El lanzamiento viene para el plato. No cortó a tiempo el slider. Y a pesar de que el catcher la bajó con el guante, no la dio por buena el principal. Y la cuenta se va a lo máximo. Edgar Robles también está ahora jugando en el campo, en el jardín central, en sustitución por Julián Escobedo. Egui Rosario. No, entró por Egui Rosario. Y pasa a jugar el jardín central. Y Escobedo es el que está en el jardín izquierdo. Tres bolas con dos strikes. A un lanzamiento de terminar esto, Foster. El derecho viene con el lanzamiento para Honk, rodado por las paradas cortas, aguante volteado, esperando el bote bueno. Albert Lara toma y tira a la inicial y cayó el out 27. Los algodoneros se llevan el juego 2, 4 carreras por 3, venciendo a los Leones de Yucatán. El equipo de casa nivela la serie. Y mañana se decide esto entre Yucatán y los algodoneros. Hoy con una victoria por la mínima, los de la Unión Laguna se llevan el triunfo. Y nosotros nos vamos un corte y regresamos con más detalles de este juego.
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0: Muy bien, estamos de regreso. Los algodoneros ganaron 4-3. La Unión Laguna, 10 imparables, 2 errores a la defensiva, dejaron a 7 corredores en circulación. Yucatán apenas pudo conectar 6 imparables, no cometió error y dejaron a 4 corredores en circulación. El juego de hoy lo ganó Jaime Barría, tercera victoria para la ERA en la campaña. Brandon Brennan con su quinta derrota. Y Matt Foster consiguió su 10º salvamento este juego, en esta temporada. Con eso nosotros nos despedimos, Eddie. Muchas gracias por acompañarnos en el juego de hoy. Y esperemos los Leones mañana puedan llevarse la serie.
10: Sí, mañana se decide si se queda en Torreón o si Yucatán la puede traer para Mérida. Y bueno, pues la cita es a las 6:30 de la tarde. Aquí les estarán esperando nuestros compañeros, Tito Silveira y Andrés Novelo Mena. La verdad, un juego de béisbol muy bueno, muy emocionante, mi querido Tito. Y bueno, pues ahora a seguir disfrutando del sabadito por la noche, deseando que todos estén pues muy bien, que descansen y que si se van a divertir, pues que se cuiden mucho.
0: Sí es, que disfrute lo que queda del sábado. Mañana hay béisbol a las 6:30 de la tarde. Algodoneros recibe a los Leones para cerrar la serie. Gracias por acompañarnos. Que Dios le bendiga.
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0: Y Humberto Pavón.
1: Y bien. Pavón. ¡Váyale bonito, muchachas! ¡Eso!

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3: ¿Alguna vez te has preguntado por qué a las 10 de la noche tu cuerpo ya pide almohada?
4: Aunque tu mente todavía quiera ver un capítulo más de tu serie favorita.
3: ¿O por qué te da hambre más o menos a la misma hora, como si alguien dentro de ti llevara un horario escondido? Pues resulta que sí, dentro de ti hay un reloj. No tiene manecillas ni hace ruido, pero lleva millones de años dando la hora.
4: Se llama reloj circadiano.
3: Y trabaja siguiendo ciclos de 24 horas, justo como el giro de la Tierra. Gracias a él, tu cuerpo sabe cuándo despertar, cuándo comer y cuándo apagar las luces para dormir. Este reloj vive en una pequeña región del cerebro llamada núcleo supraquiasmático, un conjunto de unas 20.000 neuronas, pequeñito, del tamaño de un grano de arroz, pero poderoso como el director de una orquesta. Recibe la luz que capta nuestros ojos y con esa información le avisa al resto del cuerpo: ¡es de día! ¡A moverse!
4: O ya oscureció, es hora de reparar tejidos y ahorrar energía.
3: Imagínate, los reptiles tienen en la cabeza algo que los científicos llaman el tercer ojo, un órgano que detecta directamente la luz del sol y les dice cuándo moverse y cuándo quedarse quietos. Nosotros no tenemos ese tercer ojo, pero nuestros ojos hacen el mismo trabajo. Le envían señales de luz y oscuridad al cerebro. Y cuando anochece, una hormona llamada melatonina empieza a inundar nuestro cuerpo, como un arrullo químico que nos prepara para soñar. Mientras dormimos, otra hormona toma el turno de madrugada, el cortisol. Va hacia nuestros depósitos de grasa, libera glucosa y prepara al cuerpo para que cuando suene el despertador o entre el primer rayo de sol por la ventana, tengamos la energía lista para arrancar el día. Pero ojo, este reloj tan fino se puede descomponer. Trabajar de noche, desvelarte con el celular a las 2 de la mañana o saltarte horas de sueño
4: es como meterle arena a un reloj suizo.
3: Cuando nuestros ritmos circadianos se alteran, el cuerpo lo cobra caro. Obesidad, diabetes, depresión e incluso estados psicóticos pueden aparecer. Y no solo nos afecta a nosotros. La luz artificial que invade la noche también altera los ciclos de reproducción de muchos animales. En 2017, tres científicos estadounidenses, Jeffrey Hall, Michael Rosbach y Michael Young, recibieron el Premio Nobel de Medicina por descubrir los llamados genes reloj, el manual de instrucciones que le dice a nuestras células cómo fabricar las proteínas que aceleran o frenan nuestro reloj interno. Así que esta noche, cuando sientas que los párpados te pesan y el cuerpo te pide cama, no le eches la culpa al cansancio nada más. Agradece a ese pequeño reloj escondido en tu cerebro que lleva toda tu vida cuidando de ti. En silencio, sin pilas, sin alarma. Solo con la luz del sol y la oscuridad de la noche. Con información del doctor Raúl Aguilar Roblero, del Instituto de Fisiología Celular de la UNAM. Un guión de Leonardo Santiago, con información del portal Ciencia UNAM. Les saluda Mónica Genis.
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2: 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Polvo, lluvia, tráfico. Nuestro coche aguanta de todo, pero mantenerlo limpio no tiene por qué ser un lujo. 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
2: En la actualidad, crear nuestras propias tecnologías domésticas es la opción ideal para elaborar productos básicos con ingredientes de calidad y muy accesibles.
4: Lo mejor, no tenemos que buscar por horas lo que necesitamos, ya que lo encontramos en tiendas de materias primas y droguerías. 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
4: 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Su preparación nos va a tomar nada más y nada menos que 25 minutos. Sin duda, una gran ventaja.
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4: 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En este caso, considera que su tiempo de caducidad es de 6 meses. Finalmente, pero no menos importante, hay que guardarlo en un lugar fresco y seco, fuera del alcance de niñas y niños. ¡Y listo! ¡Tenemos nuestro propio shampoo para auto! Para usarlo, toma en cuenta que para 10 litros de agua se deben disolver aproximadamente 15 mililitros de shampoo. Al final del día, apostar por las tecnologías domésticas no es solo una forma de ahorrar, es tomar el control de lo que consumimos.
2: Si quieres aprender a preparar otras tecnologías como crema de cacahuate, gel para el cabello o jabón líquido corporal, puedes visitar nuestro canal de YouTube, Profeco TV.
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7: Un buen padre no te dice cómo vivir. Te muestra el camino viviendo.
8: La lluvia con el naranjo, la niebla con el cristal. La albahaca tiene un tomillo que la espera en el rosal.
7: Gracias por ser el faro silencioso que guía mis pasos más firmes.